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0: Son las 4 de la madrugada y 13 minutos.
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1: Son las 5 de la mañana y 53 minutos.
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4: Son las 7 de la mañana.
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6: Muy buenos días, cafeteros, cafeteras, ¿qué tal estamos?

vamos a disfrutar del último programa de los Fraggle Rock de esta temporada. A disfrutar al máximo, a aprovecharlo, a reírnos y a pasarlo bien, ¿vale? Pues eso. Bueno, pues cafeteros, cafeteras, después de deciros esto, de ya sabéis lo que hay, vamos a arrancar como cada día, y la primera hora ya sabéis cómo es, la sabemos de sobras, ¿no? Vamos, el que no lo sepa y la aprenda hoy, a buenas horas. Pues eso, cafeteros, cafeteras, vamos a arrancar, vamos a disfrutar de esa primera hora.

Ahí está sonando Bonnie Tyler con ese Total Eclipse of the Heart. Recientemente nos abandonó, pero ahí está su música.

0: Qué bonita, ¿eh? Preciosa.
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0: Ahí está, el primer café con Xavi. Penúltimo programa de la temporada, ¿eh? No quiero ser aguafiestas, pero la realidad es esa. Don't you, Simple Minds, sonando aquí, el primer café con Xavi.

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1: Ahí está, el primer café con Xavi. Sí, sí, ahí estamos todos los días. Bueno, hasta mañana, que ya mañana es el último día de la temporada.

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0: Al pan, pan y al café, ya sabes. Este veranito, que aunque no... No estamos aquí, estamos de vacaciones. Tú sigue tomando el café, ¿eh? Ya lo de madrugar, déjalo si quieres. Pero tómate el café y piensa en nosotros. Que yo pensaré en vosotros.

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1: La rutina de esta temporada ha sido nada, ¿eh?

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1: Ahí está el primer café con Xavi. Bueno, hemos pasado ya el meridiano de la primera hora. Siempre a las 7:32. Soldadito marinero, Fito Fitipaldis.

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1: Ahí está, El Primer Café con Xavi, ya lo sabes. Vamos con más música, más letras, más vivencias, más canciones y la vida.

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1: Ahí está, es un deporte bastante arriesgado, ¿eh? Pero el deporte es bueno, dicen. Pues nada, ya sabéis, hacer deporte.
2: Ahí vamos.

0: pasajeros y pasajeras con el número 0711 con destino al programa El Primer Café con Xavi, que empiecen a venir con sus cafés bien cargados urgentemente por la puerta número 3. Despegamos enseguida.
1: Ya hemos despegado, ¿eh? Llevamos ya 45 minutos juntitos.

0: Buenos días, cafetero y cafetera. ¿Cómo va la mañana?
1: Eso digo yo. Buenos días, cafeteros, cafeteras. Nada, un par de canciones y nos vamos a la publi. En la primera hora ya estará, pues, finiquitada. Claro que sí. Esto se llama Every Break You Take. Police. Sonando aquí en el primer café con Xavi.

0: favor, no me pongas ese café con leche de máquina.
1: Ay, por favor, no me pongas ese café. Pues claro que sí. Tómate el café, sea como sea. Pero eso sí, con nosotros, ¿eh? Bueno, pues con esta canción de Queen nos vamos a ir a esa desconexión publicitaria, ya sabes. Son 5 minutitos, volvemos a las 8 en punto, una horita menos, Canarias. Y paso lista, ¿eh?

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1: Son las 8.
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3: ¿Ya estamos preparados para volver? ¿Sí? Venga, va, que arrancamos. No te vayas, ven, vamos, entra, entra.
4: Son las 8 de la mañana.
5: Son las 8 de la mañana. 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
3: Bueno, bueno, bueno, bueno, hasta las 11 dice. Madre mía, que ya. Es la última vez que ponemos a los Fraggle Rock en esta temporada.

canción, luego la sección de los peques con los Fraggle Rock, luego el tiempo, luego el tráfico, perdón, el tráfico, el tiempo, las efemérides con Caparrós. Después de las efemérides tendremos pues ya mundial, día internacional. ¿Qué pasa? ¿Que no lo sabéis o qué?

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1: Pues hola, vamos a ver lo que nos dicen los del tráfico. Venga, hola, buenos días.
2: Muy buenos días, actualizamos la información del tráfico. Son las 7 y cuarto de la mañana y hasta ahora los incendios forestales están provocando el corte de 12 carreteras secundarias, por lo que les pedimos que eviten desplazarse por la zona de los incendios ya de Castellón y Zamora y que se mantengan informados a través de los canales oficiales. Van a encontrar ya dificultades, tráfico lento en la entrada a Madrid, en la 4 a su paso por Pinto, también la 42 en Parla y Getafe, A5 en Alcorcón, en la salida de Barcelona, C58 en Moncada, ya en Valencia, en la 7 en Loriguilla, hacia Castellón, y mucha precaución en esta misma 7 en Almería, en Viator, dirección Murcia.
1: Pues ya sabéis, hay que vigilar, ¿eh? Hay que vigilar, que está la cosa, que vamos, quedaos en casa, además, que hace mucho calor, que en casa está muy bien delante del ventilador o del abanico, no sé.
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1: Y si no me creéis, se lo preguntáis a Isabel. ¡Ay, Isabel! Que nos va a dar el tiempo resumido, vamos, en un minuto nos da el tiempo de toda Europa. ¡Hola, Isabel!
3: Buenos días, segundo día hoy de la ola de calor que va a afectar principalmente a los valles fluviales del cuadrante suroeste, Valle del Ebro, depresiones del noreste y Canarias. Hoy se espera que bajen las temperaturas en el tercio norte peninsular y que se mantengan en el resto, alcanzando 40-42 grados en los valles fluviales del cuadrante suroeste, zonas bajas del este y en el Valle del Ebro, con varios avisos naranjas de nivel de peligro en muchas zonas de la parte más oriental de la península. Mañana viernes se espera que bajen las temperaturas en el alto y medio Ebro y también en Castilla y León y que suban en los prelitorales de Alborán y en el extremo suroeste. En Canarias seguirán subiendo. El fin de semana se van a mantener muy altas y el lunes previsiblemente finalizará la ola de calor. Hoy los cielos estarán prácticamente despejados. Por la tarde van a aparecer nubes de evolución en el tercio norte con algún chubasco disperso en el Valle del Ebro y en sus zonas aledañas. Es una información de AEMET.
1: ¡Hoy! Pero bueno, ahora estaréis todos pensando, ¿pero qué ha pasado? ¿Que se ha saltado? ¿Se ha saltado a los Fraggle Rock? No, es que quería escucharlos ahora, claro, así tranquilitos y eso.
4: Llegó la hora.
1: ¡Claro! ¡Claro, claro!
4: Ahora nos toca a nosotros.
1: Siempre van primero la sección de los peques con los Fraggle y luego al tiempo y eso. No, pero es que hoy prefería bueno, los Fraggle Rock y luego ya arrancar del tiro. ¡Hoy, qué ganitas! Aunque me da pena. Me da pena, pero ¿sabéis por qué, no? Porque... pues porque ya es la última vez que escuchamos los Fraggle Rock en esta temporada. Pero no os preocupéis, en septiembre lo volvemos a escuchar. Sí, porque la próxima ya va a ser en septiembre. ¡Ay, qué penita! Pero no, eso no quiere decir que nos tengamos que olvidar de los Fraggle Rock, ¿eh? O sea que... café. ¡Aquí los tenemos! ¡A los Fraggle Rock! ¿Cómo me iba a olvidar yo de ellos? ¡Madre mía! ¡Oy!

0: Eso, pues bien. ¡Hala! 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
1: Caparrós y sus efemérides.
0: Y ahora sí, ¿eh? hemos saltado un poquito el orden, pero no pasa nada, no pasa nada. No. Ahora le toca a Caparrós, que no sé si estará contento el tío. Hola, Caparrós, buenos días. Ay, no, Caparrós no, todavía no ha venido Caparrós, a ver. Caparrós, ¿estás contento o no estás contento? No quiere salir.
2: Buenos días, cafeteras, ahora. Buenos días, cafeteros, buenos días, Xavi. Buenos días, Martita. 30 de julio, vamos con las efemérides. Vamos, tiempo, Cela.
0: Vamos.
2: En 1811 es fusilado, sí, en México el sacerdote e insurgente Miguel, sí, Hidalgo y Costilla, uno de los líderes clave del inicio de la independencia mexicana. Sí. En 1930, Uruguay se corona como el primer campeón del mundo de fútbol al vencer 4-2 a Argentina en la final del Mundial de 1930. En 1971, el Apolo 15 aluniza con éxito en la Luna, convirtiéndose en la cuarta misión espacial tripulada en posarse en la superficie lunar. En 1976, en España, el rey Juan Carlos I promulga una amnistía política para más de 500 encarcelados por motivos ideológicos durante el régimen, sí, franquista.
0: Bueno.
2: En el 2003, en Puebla, México, Volkswagen fabrica el último escarabajo, el sedán clásico del mundo. Y en el 2008, y por último, la sonda Phoenix de la NASA confirma la presencia de agua en el planeta Marte. Hasta aquí, efemérides, que tengan un feliz jueves.
0: Vaya, en el 2003 se fabricó el último escarabajo, pero de los antiguos, ¿no? Digo yo, no sé yo. Bueno, pues no me abrí escarabajos. ¡Hala! Pues ¡hala, Caparrós! ¡Qué alegre te veo, eh! A ver mañana cómo estás. ¡Ay, madre mía! Estará... Igual mañana no viene y se coge fiesta. No
3: sé. El Día Mundial con Marta.
0: ¡Martita! ¡Buenos días!
4: Muy buenos días, cafeteros, cafeteras.
0: ¿Qué tal?
4: Caparrós.
0: ¡Hola!
4: Pues vamos a ver qué tenemos en días internacionales, vamos, y mundiales.
0: ¡Venga!
4: Hoy, 30 de julio del 2026,
0: ¿sí?,
4: esto va para todos los chaviadictos, porque hoy es el Día Internacional de la Amistad.
0: ¡Ole!
4: También es el Día de la Sobrecapacidad de la Tierra.
0: ¡Bien!
4: Día Mundial contra la Trata de Personas. Como días raros y alternativos, y esto lo voy a decir en voz bajita, porque es el postre que le encanta a Caparrós.
0: A ver.
4: Es el Día Mundial de la Tarta de Queso.
0: ¡Ay, a mí!
4: También es el Día Mundial del Bordado.
0: ¡Ay!
4: Y con tu permiso, Xavi, ¿sí?, quiero dar millones y millones de gracias a esta pedazo familia por felicitarme el día de mi santo.
0: ¡Ay, qué menos, no!
4: Pues muchísimas gracias.
0: ¡Ay,
4: Martita! Y feliz jueves.
0: ¡Martita! ¡Feliz jueves! ¡Hala! Oye, ¿que a Caparrós le gusta lo mismo que a mí la tarta de queso? Caparrós, tú eres como yo, ¿no? Nos ponen delante una tarta de queso y nos ponemos todo locas, ¿no? ¡Ay, madre mía! Madre mía, bueno, Caparrós, el sábado nos comemos una tarta de queso, venga, va.
5: ¡Oye!
0: Ahora ya me voy con la preguntita de que de cada día. Hoy la pregunta es seria, ¿eh? ¿A ti cómo te gustan más los viajes? ¿Cómo te gusta dar los viajes? ¿Aéreos o terrestres? O sea, si te gusta volar o te gusta por el tren o el coche. Eso, ¿volar o por el suelo? ¡Ay, que me estoy liando otra vez! ¡Que me estoy liando! ¡Vais a pensar mal! ¡No!
5: Cuando llegan suena la
0: 633-862-041.
5: Espérate.
0: A ver, ahora, espera, que los WhatsApp se han ido. ¡Espérate un momento! 633-862-041.
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0: Nos vamos con Antonio de Cieza. Dice, buenos días, cafetería, ¿cómo vais? El llanero solitario, a por el jueves, corre canijo. Antonio, corre canijo.
6: Buenos días,
0: Juanaco.
6: Xavi, cafetero, cafetera.
0: ¿Qué pasa?
6: Trastornada.
0: ¿Cómo estás?
6: Vamos a por el jueves.
0: Venga.
6: Vamos con la fresquita.
0: Uy, calla.
6: Pues, vamos a echar lo mejor posible el día de laboro y... ¡Cómo no!
5: ¡Corre plátano!
0: ¡Corre plátano! ¡Has pillado!
5: Otro en la esquina ya está bailando.
0: Juanaco, un abrazote.
5: Curando con una risa loca.
0: Vámonos con Sara de Sara Day.
7: Hola.
0: ¡Hola!
7: ¡Feliz jueves!
0: ¿Qué tal?
7: Para todos los chaviadictos, oyentes, trastornados, cafeteros
0: ay.
7: Del primer café con Xavi.
0: Ay, ay, ay, ay, ay.
7: Hola, Xavi.
0: Hola, Sara.
7: ¿Qué tal?
0: Bien.
7: Tic-tac, tic-tac, tic-tac.
0: Ya está, ya huele.
7: ¿Cómo
0: ya
7: huele? Va? Eufórico, imagino.
0: Imagínate.
7: Pues mira, este primer audio
0: sí.
7: va para la mami del Alex.
0: Toma ya.
7: Porque hoy es su cumple.
0: Es verdad.
7: Muchas felicidades. Y sé que te gusta Bisbal. Pues porfi, Xavi.
0: A ver.
7: Ponle la canción de A partir de hoy. Que me gusta a mí bastante.
0: A partir.
7: Y va para esa mami del Alex. Que sepas que tu hija es pura luz y una mujer vitamina.
0: Toma
7: me encanta.
0: Ya.
7: Hablar con ella y pasar ratitos con ella.
0: Toma
7: que sean
0: ya.
7: breves.
0: Toma ya.
7: Me es suficiente.
0: Toma ya.
7: Que tengas un feliz día. Muchos
0: oy,
7: besitos.
0: Oy, oy, oy. Sara. Sara de Sara Day. Un besazo. Cumpleaños, Carmen. Carmen. De Brigo de Córdoba. Carmen, un besazo muy grande. Luego te voy a dedicar yo una canción. ¡Hombre! Aquí no se nos escapa nadie. A ver, que nos vamos con más. Más WhatsApp. Vámonos con Mariajo de Ciudad Real. Dice, buenos días, cafetero, chaviaditos, trastornados. Vamos a por el jueves. Venga, Xavi. Que ya te queda nada. Dice, para las vacaciones. Que las disfrutéis mucho. Las disfrutes muchísimo. Dice, hoy le digo a una persona muy especial la canción que te pido a continuación un

0: Apuntada la canción.
1: Muy buenos días, Xavi. Buenos días, cafetero. Buenos días, cafeteras.
0: Sí.
1: Oye, chapo, un 10 por uno de los estados que has puesto ahí. Pues eso, preocupándote por la zona de Madrid afectada por los incendios, la zona norte de Toledo
0: ahí está,
1: y la zona de Ávila. Que la zona norte de Toledo a mí me pilla un poquito y estuvimos aquí muy cerquita.
0: Ah, muy cerca.
1: Además,
0: sí,
1: yo tengo que decir que estuve el otro día colaborando y ayudando en las tareas de extinción y luego de logística de los incendios, en el incendio de Almorós.
0: Ahí.
1: A ver, Xavi, si he de viajar, me gusta viajar. Claramente en avión, porque viajan mucho más rápido,
0: sí.
1: Menos problemas de que pueda haber un accidente y bueno, pues todas esas cosas. Pero también me gusta viajar terrestre. Ahora ya, después de cosas que pasan, por ejemplo, como esto que hablábamos de los incendios, no, porque los paisajes ya no son los mismos.
0: No son los mismos.
1: Pero bueno, si tengo que votar, venga, voy a votar viajo aéreamente.
0: Vale, todos los viajes aéreos, ¿no? Vale. Pero escucha, los peligros tienes igual, ¿eh? Porque se puede romper el coche o el avión. Pero bueno, yo te apunto viaje aéreo. O sea, te gusta a ti los viajes aéreos, ¿no? O sea, que te dé un viaje volando, vaya. Bueno, ya me entiendes. Ay, ya me entiendes. ¡Carlos, un abrazo! Y lo del estado, qué menos, tío.
2: Buenos días, Xavi, cafetero, cafeteras, aviadistas, trastornados. Buenos días para todo el mundo.
0: ¿Qué tal?
2: A tu pregunta de hoy, pues sí, yo... ¿Te pones hoy una de la oreja de Van Gogh? Gracias.
0: Pero, escucha, pero dice, tu pregunta de hoy, ¿qué me ha dicho?
2: No, buenos días, Xavi. Pregunta de hoy, pues yo...
0: No,
2: ¿te pones hoy una de la oreja de Van Gogh? Gracias.
0: Sí, pero te pongo la oreja de Van Gogh, pero escúchame una cosa, que no me has dicho la respuesta, la pregunta.

0: Y vámonos para Santander. Hola, ¿qué tal?
1: Buenos días, Xavi. Buenos días a todos. Qué sueño, por favor. Pero aquí estamos, hay que aprovechar las poquitas horas que nos quedan de esta temporada.
0: Ay, un poco
1: de penita, Xavi.
0: 6 horas igual.
1: Pero claro, también entiendo que tú necesitas vacaciones urgentemente.
0: Además que de verdad, ¿eh?
1: Así que nada. Bueno, chicos, que lo paséis genial hoy, disfrutar mucho. Que este mes se nos acaba, llega agosto. Y en 4 días tenemos ahí el turrón otra vez. ¡Buah!
0: Sí.
1: Pues nada, Xavi, hoy pues mira, canción divertida, desenfadada.
0: Hola, chula, ¿no?
1: Pues eso, ¿cómo procede, no? Vamos a escuchar de Paulina Rubio, Baila Casanova, ¿vale?
0: A ver.
1: Y venga, para todos, especialmente para ti, que nos haces pasar estos ratos tan maravillosos.
0: Ya,
1: besos,
0: pero,
1: y por supuesto,
0: hombre, a ver,
1: una, dos y...
2: ¡Corre, ¡corre plátano!
0: ¡Oye, corre bajito!
1: ¡Vamos, Irene!
0: ¡Venga, vamos!
3: ¡Chiquilla!
0: ¡Rosa de Santander! Oh, chiquilla, chiquilla, no, ya tiene sus años, Rosa, Pero bueno, ha sido casualidad, salió ahí chiquilla. ¡Rosa de Santander, besazo!
3: Xavi, sobre la preguntilla, si los viajes son mejores aéreos o terrestres... Yo creo que el mejor es...
0: ¡Hoy! ¡Hoy! Y nos deja ahí a media, Juanaco. Pero ¿cómo lo hace esas cosas? El mejor es y nos deja ahí. Pues será el tío Ramonazo. Hombre, para mí son mejores los terrestres, tocando suelo, ¿eh?
4: Y la persigo a mi pensamiento.
0: ¡Vámonos con Maravillas!
5: ¡Hola! ¡Buenos días, Xavi!
0: ¡Hola, Maravillas!
5: Pues a mí los viajes volando. Lo que pasa que en avión no, porque parece como si estuviese sentado en el sofá de mi casa. Me gustaría volando, pero en un helicóptero, en un globo. Que de verdad mi cuerpo se emocione, de verdad.
0: Viéndome yo a mí misma
5: por los aires volando.
0: Vaya.
5: Así me gustaría viajar.
0: Sí, sí, que poco de... Vamos, que te gustaría a ti un viaje eso de la bicicleta o el helicóptero, ¿no? Ya te entiendo. Vale, Maravillas. Ya lo he captado. Maravillas, un besazo. Vámonos con Ana de Sabadell, la maquinera. Hola.
6: Buenos días, Xavi. Buenos días, chaveditos, cafeteros, trastornados. Bueno, a tu pregunta de hoy, la respuesta es complicado, ¿eh?
0: ¿Por qué?
6: Pero bueno, hay que decidirse por una, así que mi voto es para...
0: ¿Pero eso qué es?
6: ¿Vale?
0: Vale.
6: Pues bueno, nada, un saludito para todos, besitos para todos, vale. Y que paséis buen juerníoles.
0: Pero, ¿eso qué es? ¡Ay, que me estoy oliendo algo! ¡Ay, que me estoy oliendo algo! ¡Vale! ¡Vale, me queréis confundir, ¿no? ¡Vaya, hombre! ¡Vale! ¡Anda, la maquinera! Bueno, pues nada, ahí está apuntado. ¡Ya está! Que me vuelo algo, ya el segundo audio que me pasa, que me dejáis ahí, ¿no? Los viajes, ¿no? Vale. Bueno. Vámonos a Zaragoza. Sarabel, hola Sarabel.
7: Muy buenos días, cafeteros, cafeteras, chaveadictos, chaveadictas.
0: ¿Cómo estás?
7: Buenos días, trastornados.
0: ¿Qué?
7: Buenos días, Xavi.
0: Hola.
7: Penúltimo programa, ¿eh?
0: Ya te digo.
7: Penúltimo programa.
0: ¿Qué?
7: Bueno, venga, va. Al lío, a tu pregunta.
0: Al lío.
7: Pues creo que... Ay, perdón, que es que...
0: Sí,
7: no sé,
0: ya
7: se
0: está.
7: Corta esto,
0: ya
7: el está. Wifi, macho.
0: Lo sabía,
7: perdón,
0: sí,
7: perdón.
0: Sí, el wifi.
7: A tu pregunta.
0: Sí, ya.
7: Que,
0: corta.
7: Pues mi respuesta es...
0: Claro.
7: Pues eso, y nada. Que
0: claro.
7: Un besote para todos los chavadictos y...
0: Claro.
7: Mi gemelier, un besazo, un abrazote, que pases muy buen jueves, ¿vale? Que te quiero un montón.
0: Ya. Vamos. Sí, ya está. Ya sé cómo vais, ¿eh? Sí, ¿no? Pues mira, voy a hacer una cosa. Venga, os voy a dejar una canción. ¡Hala, venga! Ahora a ver si me contestáis. Claro. Me vais a dejar a medias, ¿no? Vaya. Sí. Ahí tenés al Ricky Martín, ¿no? Anda que ya vale, no, esto no, que no lo aguanto, no.
8: Buenos días, Xavi, cafetero, cafetera, trastornado, trastornada. Vamos a poner buenas, venga, la vuelta aquí la tenemos ya al fin de.
0: Ya está, ya
8: bueno,
0: está.
8: Bueno, Xavi, sobre la votación, yo voto. Aquí va la mente.
0: Claro, sí.
8: Este pelotazo se lo dedica a toda la familia de Xavedicto, en especial a mis compañeros.
0: Claro,
8: venga,
0: claro,
8: Xavi,
0: claro,
8: que ya te huele el culete a playa.
0: Ya.

0: Buenos días, Xavi. Buenos días, cafetera. Hola, cafetera. Cristina. Xavi, adicto a trastornos y demás criaturitas que estáis por ahí.
1: ¿Qué tal?
0: Bueno, hoy estoy de resaca emocional.
1: ¿Por qué?
0: Porque ayer hicisteis que mi cumple fuera un especial. Día muy especial, en el que reí mucho. También me emocioné y lloré, lo reconozco.
1: Eso es bueno, ¿eh?
0: Y nada, que lo dicho, que os quería dar las gracias a todos, que sois geniales y que os voy a llevar siempre en mi corazón. Y pase lo que pase, venga la vida como venga, tenéis todo un huequito ya ahí asignado.
1: ¡Ole!
0: Así que nada, muchas gracias. Y bueno, ahora vamos a la votación.
1: Venga,
0: que vaya preguntita, cabezón, que se empieza
1: a
0: acabar esto ya a última hora y tienes que liarla.
1: La va a cortar, va a cortarla.
0: Yo no sé qué voy a votar. Bueno, espérate, ¿qué? ¿Esto qué es?
2: Que le creen bien. Ah, sí, eso es sin veredad de Dios. Son buena gente, sí, claro.
1: Claro,
2: Ya nos ha dicho Martín Escalda.
1: Eso es lo
2: así, bueno.
1: Soy solo Ramón.
0: Muchas felicidades para la mamá del Ale. Y Xavi, ponle un tema raco de esos de los que tú sabes.
1: Claro. Voy a por aquí, a ver. Venga, un tema raco de esos chulos. Venga, va. Es que soy, vamos. Soy la bomba,
3: Vamos a trabajar. Vamos a. Ven a trabajar. Buenos días, cafeteros, Chavisadito. La segunda. Incesio.
1: A ver.
3: ¿Cómo allá?
1: Que se está cortando.
3: Al canijo. Así que vamos al lío.
1: Sí, ya.
3: Ay, qué calor hace.
1: Ya.
3: Qué calorcito hace.
1: Claro,
3: a
1: claro.
3: La preguntita, Xavi, pues sí. Yo prefiero.
1: Claro, sí.
3: Por eso, terrestre. Sí.
1: Terrestre.
3: Mucho mejor.
1: Lo ha dicho terrestre, ¿no? Vale.
3: Mejor. Ahí,
1: se está calado. Ay.
3: Ay, señor.
1: Ay.
3: Fíjate, mi creo que es tuyo.
1: A ver, ¿cuál?
3: Me enamoré, algo así.
1: No es mío.
3: ¿Sabes? ¿Decí o no?
1: No, ese no es mío.
3: Venga, dale a no.
1: Madre mía, pero vaya audio que me estáis enviando hoy. ¿Pero esto qué es? Madre mía.
4: Buenos días, familia de locos maravillosos.
1: Hola.
4: Ángeles, un besazo muy, muy, muy grande. Y a la pregunta.
1: ¡Ay!
5: Un poquito más suave.
1: ¡Ay, que está malita Marisa! Es que. ¡Ay, qué pasa! ¡Que no, no! ¡Ay, ya os veo venir! ¡No! ¡Vale! Es que. Muy bien, ¿eh? Hasta el último día, ¿eh? Esto mola.
6: Señores, aquí al señor Antonio. ¡Antonio! Ir por carretera, el aire nada.
1: Ay.
6: Y luego, nada, a ver si me puedes poner una cancioncita de Paco Candela. Aprender de los niños. Venga, corre plátano,
1: te pongo aquí la canción, aprender de los niños. Venga, va, eso.

cielos, ¿cómo estamos? Vamos, Xavi, solo nos queda uno. Selló los viajes en tierra. Y si es más de uno, mejor. De la canción que quiero dedicar a una persona muy especial es Si te vas de extremo duro. ¡Feliz jueves! ¡Y corre plátano! ¡Un besazo!

0: ya está, apuntado, Carol, apuntado está, vamos, vamos, vamos, vamos a ver, rompemotos.
1: Buenos días, cafeteros, cafeteras, trastornados, trastornados, madre mía, Xavi, qué poco falta ya. Que te estoy viendo ya.
0: Yo bueno, lo veo, yo lo estoy viendo.
1: Venga, saludos para todos, cafeteros y cafeteras.
0: Ya lo estoy
1: ahí
0: viendo.
1: Del grupo Chavedicto.
0: Ya lo estoy viendo.
1: A la pregunta de Javi.
0: Xavi, la preguntita
1: de hoy, que es Basi Retintín.
0: Sí.
1: Yo voy a votar. Venga, un abrazo costilla, mis patas a la espinilla, Xavi.
2: Yo tenía dinero, pero me llamaba Tomás.
0: Vale, vale, muy bien, ¿no? Está muy bien eso. Anda que no, sí.
3: Buenos días, cafetero, chaviadito, demás criaturas con mucho sueño.
0: Sí.
3: Pues, Xavi, a la pregunta de hoy, yo qué sé, yo prefiero los viajes. Venga, le ponemos hoy una canción de Las Carlotas, mi vecina, a Carmen. Venga, muchas felicidades, Carmen.
0: A ver, Las Carlotas, Carlotas para Carmen. Venga, Carlotas para Carmen. Muy bien, que es su cumpleaños. Carmen, ¿cómo hoy te van a dedicar canciones? Contestar o me contestan, pero dedicarte se la dedican, ¿eh? ¡A la Sandra Croqui! ¡Un besazo! O sea, hoy os habéis propuesto eso, ¿no? Vale, vale. A ver, Marianjo de Ciudad Real dice, hay que viajar como sea, dice, pero venga, voto aéreo. Hay que hacer cosas a la aventura. Pues venga, tu voto aéreo, Marianjo. Vámonos con Ángeles. A ver.
4: Carmen de Priego, cumpleaños feliz.
0: No cantes.
4: Cumpleaños feliz.
0: No cantes.
4: Te deseamos todos.
0: No cantes.
4: Cumpleaños feliz.
0: Madre mía.
4: Ay, hoy no puedo hablar bien.
0: No.
4: Bueno, pero con micro mejor bastante. Menos mal. Felicidades, Carmen, que pases un bonito y gran día.
0: Eso.
4: Como tú te mereces, con tu bonita y querida familia que tienes al lado.
0: Ole.
4: Con ese pedazo de hija. A la
0: ¡Ole!
4: Que adoro, que me encanta. Y
0: ¡Ole!
4: Hoy es el día de la amistad. Gracias, ¡Ole! Lales, por ser mi amiga, por estar siempre ahí. Te quiero. Que paséis un bonito día, Carmen. Xavi, ponle la canción de mi Priego, dedicada para ella en especial.
0: Venga, vale.
4: Un besazo.
0: Ay,
4: en la mejilla.
0: Venga,
4: os quiero.
0: Mejilla, la mejilla, para Carmen.
4: Ah, que soy Ángeles de Sabadell.
0: Sí.
4: Ay.
0: Pues menos mal que no podía hablar, ¿eh? Vaya tela.
5: Bueno, Xavi, a tu pregunta hoy, qué complicado. Uf, no sé.
0: A ver.
5: Yo creo que lo importante es viajar, ¿no?
0: Sí.
5: Bueno, no sé, es complicadillo, sí. Así que yo voy a votar, me voy a quedar con.
0: Ahí. Ah, sí, o sea que estáis todos con esa, ¿no? Bueno. No pasa nada, os voy a poner esta canción y os voy a apagar las cámaras, sí, para que reflexionéis a ver si queréis votar o no queréis votar. Ay, cachondeo en el penúltimo programa, qué bien, mira, no me veis, no escucháis música.

0: ¿Vais a votar o no vais a votar? Tengo 50 canciones así, ¿eh? ¡Ay, qué bonita! ¡Qué buen rollo! ¡Ay! ¿De verdad, eh? ¿Queréis votar? ¿No queréis votar? Bueno, yo creo que sí. Yo creo que sí que vais a votar, ¿eh? No sé yo, ¿eh? Pero yo creo que vais a votar. ¡Hala, venga!
1: Buenos días, Xavi, chaveadito, trastornado, trastornado, cafetero, cafetera.
0: ¿Qué tal, Rochi?
1: Sobre la pregunta, yo voto.
0: Ya estamos, ya está.
1: Ay, Xavi, que se me ha cortado. ¿Me puedes poner la de Carlos Rivera y dedicársela a los chaviaditos?
0: Vale, vale.
1: Felicidades a la madre de Alale, que cumpla muchos más y que lo pase muy bien.
0: ¡Hala,
1: con sus niñas!
0: Vaya tela, vaya tela, ¿eh?
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0: Que tengo 50 canciones más así, ¿eh? O sea, vosotros mismos. A ver, Mili Yo dice, buenos días, cafeteros. Buenos días, Xavi. Pues a mí me gustan los viajes por los suelos. Que pueda arrancar bien el pie. De felicidades para cumpleañera. Dice, ponte hoy, bla, bla, bla, bla. De Armin Van Buuren, venga, va, me la apunto por ahí. Mili Yo.

0: Mari de San Llorenç.
1: Muy buenos días, cafeteros, cafeteras, trastornados, chavedictos, chavis. ¿Cómo estamos? Viernes. ¡Ay, qué alegría! Un día solo, un día. Y ya, vacaciones, qué ilusión. Bueno, venga, vamos a por el jueves con alegría y simpatía. Ponme una canción para todos los trastornados, como siempre, sin excepción. Ponme hoy una de Camela.
0: Camela.
1: Toma ya.
0: Camela.
1: Sé que a más de una le va a gustar. Venga, pues, ¿qué más? Así, a tu pregunta, pues a tu pregunta te diré que. Gemelier, claro, para otro besito, ya lo sabes. Enorme, pero oye, me ha sorprendido tu voto. ¿Por qué votas?
0: Ya.
1: Felicidades a la madre de la leche, no nos olvide. Venga, un besito, preciosa.
0: Claro.
1: Un besito también para tu hija.
0: Claro. Carmen, fíjate, votan no votan, pero te felicito a ti,
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3: Muy buenos días, pues nada, a tu pregunta de... Y claro, lógicamente. Así que por favor, ¿me puedes poner una canción de... Gracias.
0: Sí, te apunto. Oye, está muy bien,

0: Xavi.
1: Hola.
0: Hoy tengo una pena muy grande.
1: ¿Por qué?
0: Hoy no puedo votar.
1: ¿Por qué?
0: Porque me van a cortar el wifi por no pagar la factura.
1: ¿Qué dices?
0: A ver si entre todos me pagáis la factura, por favor.
1: Vaya.
0: Que pueda votar hoy por ser el penúltimo día de vacaciones del Xavi.
1: Ya.
0: No sé lo que voy a hacer. ¡Que me corten el internet! ¡Que me corten el internet! ¡Me han cortado el internet!
1: ¡Madre mía!
0: Buenos días, trastornados, escucha, trastornadas, buenos días. ¡Que me corten el internet! ¡Que me corten el internet! ¡Me han cortado el internet!
1: Ya, no te da tiempo, ¿no? Vaya tela, de verdad, Es que.
2: Buenos días, Xavi, cafetero, te había visto.
1: Hola, Grillo.
2: Vamos por las Huernes. Qué poquito te queda ya, pájaro.
1: Oye.
2: Ahí mismo estás volando.
1: Ahí, venga.
2: Ponte hoy la canción de Die Resie o algo así se llama. Ahora te la mando por el WhatsApp.
1: Eso, Resie.
2: Venga, es mío, es que es muy fino.
1: Venga,
2: y a respuesta a la preguntita de hoy, a mí los viajes me gustan.
1: De verdad, qué rabonazos que sois, ¿eh? Os voy a echar de menos, ¿eh?
3: Buenos días, trastornado.
1: A ver, faltas tú. A ver.
3: Bueno, pues a nada, ver, hoy es jueves, ya sí. Te falta menos.
1: Hombre, poquito, nada.
3: A ver, de vacaciones.
1: ¿Sí?
3: Yo es que las tengo todo el año.
1: Ya.
3: Las podemos repartir si
1: no,
3: quieres.
1: Hombre, no, ya también las tengo.
3: Unos
1: yo,
3: días para ti, otros días para mí.
1: Yo también las tengo.
3: La pregunta de hoy es lo mismo que la que yo le hice ayer a las carnes de Molina de Segura. Le estoy preguntando por la depuradora y me dejó en el aire, no me contestó. O sea, lo vio, se quedó y no me contestó.
1: ¿Qué dices?
3: O sea que la pregunta de hoy tuya, pues lo siento mucho, tampoco te voy a contestar. Es que no sé lo que hacer. Si te ando por el barcón o saludar a los que pasan por delante del barcón.
1: Saluda.
3: Venga, una broma para hoy, que el jueves, que lo paséis bien y que disfrutes todos los días esos de vacaciones.
1: Ay,
3: un saludo para todos los radio oyentes, como siempre, bienvenidos de Murcia. Hasta luego.
1: ¡Bienvenido! ¡Un abrazo! Bueno, nos vamos con una persona seria. A ver qué pasa. ¡Merches!
4: Buenos días, Xavi. Buenos días, cafetero, cafetera.
1: ¿Qué tal?
4: Trastornada. ¿Cómo estás, Xavi?
1: Bien.
4: Por fin jueves.
1: Hoy sí.
4: Hoy le voy a dedicar la canción que ya toca a Grammy. A ver si le puedes poner La suerte de mi vida, de Dani Martín. Y ya está, y que tengáis un buen día todo.
1: Muy bien.
4: Y sobre la pregunta... Apúntame esa respuesta, ¿vale, Xavi? Venga, un besico.
1: Vale, o sea que hoy me vais a dejar así, ¿no? Vale, no pasa nada, venga, pues hala. Ya es bueno saberlo, ya... Es bueno saberlo. Y puede pasar lo mismo en las canciones, ¿eh? Pero bueno, no pasa nada. ¡Besazo, Merche!
5: Buenos días, Xavi, cafetero, cafetera. ¿Qué tal? Hoy...
1: Hola.
5: Sí, puedo escucharos. Que hoy voy de copiloto con mi padre.
1: ¡Toma ya!
5: Bueno, pues sobre la pregunta, pues muy buena, ¿eh? Yo no sé qué responder. Pero bueno, que yo voto por...
1: Oye, pero ¿qué pasa? Laura, que te... Pero. Dice, a ver si me puedes poner la canción Llamada. Y contigo sí, se la dedico a esa canción a todos los cafeteros y cafeteras y en especial a mi madre, que le encanta. Ah, no sé si poner las canciones, ¿eh? Sí. Vaya tela, ¿eh? Un besazo, Laura.
6: ¿Qué le pasa a la aplicación que se corta, Xavi?
1: Se corta.

0: colado, viajado. Pues yo voto. Hoy las interferencias.
1: Sí.
0: Ponen
1: sí.
0: una canción.
1: Sí.
0: A los chaveadictos, que ya queda solamente un día.
1: Claro, claro, claro, claro.
0: Y muchas felicidades a Carmen, la mamá de Lale. Que cumplan muchos más, que tenga un feliz día de cumpleaños.
1: Eso es. ¡Carmen! A ver si nos envías un audio, Carmen. ¡Nos vamos con Ángel de Córdoba!
2: ¡Sabi que se corta!
1: Pero, ¿esto qué es? ¿Pero esto qué es? ¡Yeah! ¡Hola! ¡Buenos días, joven! ¡Buenos días, trastornados! ¡Vamos, que te queda un telediario! ¡Hoy que se vota! ¡Apunta eso!

0: sinceramente no sé para qué apunto, ¿eh? Os lo digo en serio, porque yo estoy por adelantar ya las peticiones. Sí. Claro.
1: Hola, buenos días de nuevo. A ver, que ya sé tu pregunta.
0: A ver.
1: Y a tu pregunta, mi respuesta es...
0: Sí, claro. A ver.
1: ¿Vale? Muchos besitos.
0: Viaje acuático. Sara, un besazo.
2: Hola, buenos días, Xavi. Buenos días a todos. A todo el mundo, a todos y a todas.
0: A todas.
2: Pues nada, no participo mucho por aquí, porque la verdad que con el trabajo me es imposible, pero hoy he dicho, venga, voy a...
0: Rosa.
2: No sé, voy a pedir alguna canción.
0: Hombre.
2: Así es que, Xavi, a ver si me puedes poner una de los Pet Shop Boys.
0: Rosa.
2: Pues no sé, te la dedico a ti, por ejemplo, ¿por qué no?
0: Gracias.
2: Y a todos, a todos los que están, todos los teleadictos, Xavi adictas.
0: Eso.
2: Madre mía, yo ya os hacía adictos a la tele, pero es adictos a Xavi, que somos todos.
0: Eso, eso.
2: Y nada, con respecto a la pregunta, pues mi respuesta es... Por cierto, que no he dicho quién soy.
0: ¿Qué?
2: Y no voy a mantener el anonimato.
0: No,
2: soy Rosa de Torre Pacheco.
0: Rosa de Torre Pacheco.
2: Bueno, bye bye.
0: ¡Abre! Rosa de Torre Pacheco, que... Oye, Rosa, escúchame una cosa. Que está muy bien el voto, ¿eh? Claro que sí. ¡Un besazo!
3: Bonita venganza. Muy bonita venganza. Sí, claro. Que sí. Y que sí, me encanta.
0: Claro,
3: me encanta ese Ave María.
0: Regalo.
3: Precioso.
0: Regalo. Claro. Claro que sí. Hombre. Y espérate. Vámonos con Paula.
4: Buenos días, cafeteros, cafeteras, trastornados. ¿Qué tal?
0: Hola.
4: Para qué bien. Bueno, Xavi, quiero que me pongas una canción de Mónica Naranjo. Así que para todos los chaviaditos y para ti también, que ahí. Ya vamos.
0: Ya
4: están aquí las vacaciones.
0: ¡Ya quedará!
4: ¡Qué bien! Bueno, pues a tu pregunta...
0: Hoy.
4: No sé. Muchas felicidades para la madre de la luz. Que pase un gran día y que cumpla muchísimo más.
0: Vaya.
4: Corre plátano.
0: Sí, corre plátano. Vaya, sí, ya estoy viendo ya. A ver, Antonio de Cieza.
5: Buenos días, cafetero, cafetera. Buenos días,
0: Antonio.
5: Xavi. ¿Cómo está la peña, eh?
0: No, veas cómo
5: bueno,
0: está.
5: Bueno, Xavi, a mí ponme una canción de moza, si puedes. De moza. Lleno solitario. ¡Moza! ¡Venga! A la preguntita, a mí me gusta más. Venga, Xavi, adiós. Hasta mañana.
0: Vaya tela. De verdad, ¿eh?
6: Madre mía, qué canción más bonita.
0: Ya. Qué chula, ¿eh? ¿Qué es lo que se lleva hoy? De verdad, ¿eh? Tengo un tacto
7: amarillo. Buenos días, cafeteros, cafeteras, Xavi adictos.
0: Hola.
7: Ay, Jessy, Xavi.
0: Hola.
7: Y ya te queda poquito para tus vacaciones. A mí también. A mí también queda poquito para mis vacas.
0: Ya.
7: A ver, sobre la pregunta... Pues, a ver, es que...
0: ¿Qué?
7: Para mí es complicado.
0: ¿Por qué?
7: Para mí, respuesta es... ¡Chiván!
0: ¿Pero qué dices?
7: Madre mía, porque así me multan. Bueno, pues eso. Eso era lo que elijo. Y para... La cancioncita, hay una de los refrescos, la de Aquí no hay playa.
0: Vale.
7: De los refrescos.
0: Vale, venga.
7: Lales, felicidades desde Priego, muchos besos.
0: Vaya. Yo voy a apuntar, pero no voy a poner ninguna, ¿eh? Aquí no hay playa. Venga, va, estáis hoy con ganas de cachondeo, ¿no? Sabéis que yo tengo un premio, ¿no? Por el cachondeo. Bueno, vosotros mismos.

0: guardiana con Andreato, que lo habían decidido los años, ya se lo hacían no para ellos. Con los pelos ensortijados que los tenían. Y ya con una cosa colgando por la pared de casi no. Porque uno no es de piedra. Y los calabazos de Santi Ponce no tienen aparatos de esto, porque una ducha de agua fría tiene las barracas que no lo había tenido tal, que dice que no le importa. Ah, sí importa. Pero teniendo en cuenta que la partida con de la.
1: Pero.
2: Pero,
1: ¿qué has hecho, Fontanero?
3: Muchas felicidades, Carmen.
1: Vaya, vaya. A ver, Fontanero, mira la canción, la voy a apuntar aquí. Animal, venga, va. Madre mía, la que estáis liando, ¿eh? Vosotros no sabéis. No.
4: Buenos días, Xavi. Buenos días, cafeteros, cafeteras, trastornados, trastornadillas. En primer lugar, muchas felicidades para Carmen, mi vecina.
1: Eso es, a ver.
4: Y Xavi, ¿que te calla nada? ¿Que estás de vacaciones ya?
1: Ya, mañana, ya, mañana.
4: Pues a tu pregunta, pues es complicado, pero.
1: Sí. Claro.
4: Pues esa es mi respuesta, ¿vale?
1: Vale.
4: Y de canción.
1: Sí.
4: Una de Juan Magán.
1: Una de Juan Magán, ¿no? Vale. Mira, esta la quito. A ver,
5: Xavi, creo que ha habido ya algún problemilla y yo creo que no he votado.
1: ¿No?
5: Así que yo quiero votar, porque luego pasa lo que pasa, luego
1: vota,
5: viene
1: vota.
5: El desempate.
1: Vota.
5: Yo quiero votar.
1: Sí.
5: Así que a mí ponme.
1: ¡Oh, claro!
5: ¡Qué rollo! No se escucha nada.
1: No.
5: No sé qué pasa en este teléfono.
1: Claro,
5: ¡qué mierda! Claro. Mañana se va a echar de vacaciones. Yo quiero participar.
1: Y espérate que lo vaya.
5: Venga,
1: hoy.
5: Va. Una, dos, sí. Yo voto.
1: Sí, claro. Pues mira. Esta también. Ah, sí. Vais con esa, ¿no? Vale.
6: Oye, Xavi, ¿has visto lo que has dicho?
1: ¿Qué?
6: Dices, pero ¿y qué pasa aquí? Y hace la canción ¡guau!
1: Claro.
6: Pues eso. ¡Wow! Hay que disfrutar. Claro. Hay que trabajar, pero disfrutar.
1: Sí.
6: Es cuernes. Es claro. Tu penúltimo día.
1: Mira, temazos.
6: Tu penúltimo día hay que disfrutar y trabajar mucho.
1: Claro. Mira, todos los temazos que están saliendo ahora.
6: Pero siempre con una sonrisa, ¿eh?
1: Claro.
6: Y a tu pregunta,
1: sí.
6: Pues lo he dicho.
1: Claro.
6: Te lo he dicho dos audios para atrás.
1: Sí. Pues toma otro. Venga. Aquí va.
6: Oye, Xavi, qué chula. ¿Sabes qué?
1: ¿Qué?
6: Una de las canciones que suelo tener en mi repertorio es la de Ave María de Beyoncé.
1: ¿Sí? Toma ya.
6: Ave María dice, pues.
1: Sí, mira.
6: Bonita.
1: Mira.
6: Hoy no hay monja cachonda. Hoy hay.
1: Mira.
6: Ave María.
1: Mira.
6: No. Lo de Mari quita el sentido.
1: Mira. Mira.
6: Yo la respuesta la misma que Mari de Sabadell.
1: Claro.
6: Claro. Vuélvelo a poner por favor. Es que no sé.
1: Vaya tela.
6: Ha sido muy bueno esto.
1: Vaya tela, ¿eh? Y cada día. Vaya tela, de verdad, ¿eh? A ver, cuidado. Lales. Te quiero que le pongas a mi madre la canción de María Gil para ti, mamá. Dice, ahora te mando la felicitación. Venga, mándamela. ¡Hoy!
7: ¡Qué día más bueno!
1: A ver, Lales.
8: Qué buena está la madre de mi amigo José.
1: Apuntamos por aquí y la votación.

0: estáis hoy, ¿eh? Vaya, vaya, vaya. No pasa nada, que luego tengo que poner las canciones, ¿eh? No sé si lo sabéis. A ver, Raúl, el camionero.
1: Buenos días, Xavi. Xavi, listo, además trastornado. Yeah. Vamos ya, que solo te queda una, Xavi.
0: Ya,
1: vamos
0: ya
1: de
0: está.
1: Vacaciones.
0: Ya está, ya está.
1: Que digo, la votación, yo soy más de... Eso, porque siempre voy así.
0: Claro, claro, claro.
1: Que sí, Xavi, que votamos. No te pongas así, es que tenemos interferencia hoy.
0: Claro, claro, claro, claro, claro, claro, claro.
1: Xavi, ¿qué pasa hoy? ¿Que se están dejando a media?
0: Sí, sí, sí, sí. ¿Cómo va, eh? Vale, vale, vale. A ver, Maite. Raúl, un abrazo. Raúl el camionero. Ya nos vamos con Maite. Maite, la rubia oficial del programa. Volviéndome aún
2: más loco. Buenos días, Xavi, buenos días a todos.
0: ¿Qué tal?
2: Felicidades para Carmen, que pase un bonito día.
0: Ole.
2: Y sobre tu pregunta, Xavi, pues yo prefiero

0: viajar. Aunque este año toca en barco. ¿Sabes cómo va?
1: Maite, no me lo esperaba de ti, que tú eres la única persona seria que hay aquí hoy. Bueno, bueno, Maite, un besazo.
2: Buenos días, Xavi.
1: ¡Santi!
2: A ver si me puedes poner la canción de Estopa, Mañana Clara.
1: Venga,
2: me la digo yo para mí.
1: Para ti.
2: Pero sí, que esto funciona, ¿eh? Bueno, sobre la pregunta.
1: Sí. ¿Qué dices? ¿Tú también, Santi? Madre mía, esto no es serio. ¡Esto no es serio!
3: Me gusta tu madre, José.
4: Buenos días, cafetero.
1: Hola.
4: Buen día, Xavi.
1: Hola.
4: Bueno, hoy que se vota.
1: Se vota.
4: Que no me he enterado, la gente tampoco me da idea. Vota, vota, mi pelota.
1: Eso, entonces esto es
4: Xavi, vota. Que no sé lo que voy a votar.
1: No sabes, ¿no?
4: Bueno, pues voto... Ah, vale, ya está. Voto eso. Venga, que tengas buen día, adiós.
1: ¡Tony! Tony y A. Váyatela.
5: Buenos días, Xavi. Dime cuál es la preguntita hoy, anda.
1: Venga, ¿para qué? Si no vas a votar.
5: Xavi, ya me he enterado cómo va la historia.
1: Ya verás.
5: Y a mí los viajes me gustan.
1: A ver, ¿cómo te gustan los viajes? A ver. ¡Ey!
5: No me ha ido bien, no me ha ido bien. O sea, no. Me ha cortado, se me ha ido la línea.
1: Sí, ¿no?
5: No te preocupes. Hostia, Xavi, solo te queda un día para descansar todos. Sí. ¡Dos, qué bien!
1: Sí.
5: Ya mismo llega, qué bien, qué alegría.
1: Sí. Sí, solo un día.
6: Xavi, yo quiero la canción de Amix per Sempre. Venga.
1: Venga, va. Amix per Sempre. Voy a ver aquí, el farro.

0: apuntado tu respuesta. Anda, anda.
1: Buenos días, Xavi, cafetera, cafetera.
0: ¡Lacri!
1: ¿Qué pasa? ¿Cómo va la mañana ahí, Xavi? Qué poquito te queda, Dios mío.
0: Ya está, ya está.
1: En fin, que yo, lo primero, la votación de hoy.
0: Sí.
1: Venga, Nerea, vamos.
0: Ya, Nerea.
1: Y me pones una cancioncilla. Hoy la caquiara, Xavi, hoy no me voy a poner exquisita, hoy la caquiara.
0: No,
1: y hoy te la dedico a ti y a la madre de la ley. Venga,
0: podéis pedir lo que queráis, ¿eh? Sí, podéis pedir lo que queráis. Por favor, Carolina. Claro que sí, Lacri, un besazo. Bien,
2: no te rías de mí, no te arranques la piel. Carolina.
3: No leer, no leer, no leer.
0: No.
3: A ver, es que no me puedo quedar sin votar a Javi. Así que sí, voy a votar a escondidas. Voto.
4: Dice Xavi, que nosotros no sabemos. Sí sabemos, sí. El que no sabes eres tú.
0: No, no, no, no. No sabéis, no. No sabéis. O sea que por ahí vais, ¿no? Vale, vale.
2: La ciudad esquina.
0: Sí, sí, sí, sí, sí.
2: Yo me puedo.
0: Hombre, claro que sí.

0: Muchas felicidades para Carmen, que disfrutes de su día y que cumpla mucho más.
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17: Son las
2: 9.
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16: Hola, muy buenos días. Tiempo para la información en la sintonía de Onda Cieza en este jueves 30 de julio de 2026. La máxima prevista por la EMET para hoy es de 39 grados. Es el momento ya de la información de actualidad a esta hora de la mañana a nivel local y comarcal. Después conoceremos el pronóstico del tiempo para hoy a mediodía. En los próximos días se van a complicar las temperaturas, sobre todo de cara al fin de semana. Vamos ya con esa información. Hoy jueves 30 de julio a las 12 del mediodía en el Teatro Capitol de Cieza está prevista la presentación de la Feria y Fiesta 2026 a cargo del alcalde Tomás Rubio, también con la compañía de las concejales de Cultura y Festejos del Ayuntamiento de Cieza, María Turpín y Gertrudis Julián, respectivamente. Una Feria de Cieza que de nuevo va a contar con la magia de la zarzuela, que volverá a inundar el escenario del Teatro Capitol de Cieza con motivo de las fiestas patronales en honor a San Bartolomé. El sábado 29 de agosto a las 10 de la noche, el público podrá disfrutar del gran concierto lírico, una cita imprescindible para los amantes de la música y de las grandes tradiciones culturales españolas. El espectáculo reunirá a la compañía Amigos de la Zarzuela de Barán junto a la Orquesta Sinfónica del Valle de Ricote, bajo la dirección musical de Víctor Cano, para ofrecer un recorrido por las páginas más brillantes y populares del género lírico español, contando con un extraordinario elenco de solistas, integrado por las sopranos Lupe Durán, Consuelo Garres y Sacra Avellaneda, los tenores Gonzalo Terán y Jesús Martínez, los barítonos Pablo Rossi y Fernando Fernández y el tenor cómico Joaquín Reyes Martínez, artistas que pondrán voz a algunas de las romanzas, dúos, coros y fragmentos más emblemáticos de la zarzuela. Como complemento escénico, la velada contará con la colaboración especial de la Escuela Profesional de Danza Charo Trigueros, cuya participación aportará el color, la elegancia y la expresividad de la danza, una producción concebida para emocionar al público de todas las edades. Las entradas ya se encuentran a la venta desde 25 euros, pueden adquirirse por internet a través de giglón.com. Y también pueden comprarse de forma presencial en la taquilla del Teatro Capitol los martes y jueves de 9 y media a 11 y media de la mañana. Será uno de los eventos de esas ferifiestas que se van a presentar, como digo, a mediodía de hoy y donde no faltarán tampoco los monólogos de la Cofradía de Santa María Magdalena. La Fundación Los Álamos del Valle de Ricote ha decidido renovar y dinamizar su Consejo Consultivo, un órgano de carácter técnico y asesor que figura en los estatutos, según informa a través de un comunicado de prensa. El mismo se creó en los estatutos para incorporar a expertos con un límite máximo de 10 miembros que puedan emitir informes y resolver consultas específicas cuando el patronato lo necesite para guiar sus decisiones, según explica el mismo. Para la fundación, cuyo presidente ejecutivo es Joaquín Salmerón Juan, desde el pasado 24 de junio será una excelente herramienta para canalizar el talento, la generosidad y el altruismo de sus miembros en beneficio general de la sociedad en cumplimiento de los estatutos. En pocos meses, el comité se reunirá en la sede de la Olla de los Álamos en Cieza para tener un primer encuentro y puesta en común. La nota de prensa explica que los miembros designados por la presidencia ejecutiva de la Fundación, con el apoyo de la Junta de Patronos, está ya compuesta por los siguientes miembros: Domingo Méndez, el secretario de la Fundación con gran experiencia en el mundo de la educación y de Internet; María Dolores Piñera Ayala, investigadora especializada en las llamadas fábricas de la luz en el Valle de Ricote y Cieza e historiadora del arte; Ignacio Martín Lerma, profesor titular de Prehistoria y director de las excavaciones de la Ciezana Cueva del Arco desde 2015, Francisco Javier Adán, periodista de larga y brillante carrera, y Antonio Félix Carrillo López, investigador de prestigio internacional de la flora y fauna del Valle de Ricote y resto del sur de España y del Magreb. Al mismo consejo, concluye el comunicado de prensa, se irán incorporando a aquellas personas de formación académica y experiencia técnica adecuada para sus fines, así como algunas de las personas que fueron galardonados con el premio Florida Blanca en sus anteriores ediciones. Según una nota de prensa de Comisiones Obreras Región de Murcia sobre la EPA, valoración de la misma, el paro regional se incrementa en 3.000 personas y baja en el conjunto del país. En la región de Murcia el paro bajaba únicamente en el sector servicios. Comisiones Obreras apuesta por la jornada de trabajo de 37 horas y media como medida para favorecer el empleo estable y la corresponsabilidad.
17: Para Comisiones Obreras de la región de Murcia, nuestro mercado de trabajo está excesivamente estacionalizado. El empleo de las mujeres ha crecido con mayor intensidad que el masculino en el sector servicios y en el agrícola, ambos sectores sujetos a alta temporalidad y parcialidad. Consideramos necesario seguir incidiendo en la reducción de la estacionalidad del empleo regional y en la subida de los salarios medios y pactados para aumentar la demanda interna, fortalecer la economía regional y seguir potenciando la creación de empleo estable y de calidad. Desde Comisiones Obreras de la Región de Murcia seguimos insistiendo en la necesidad de reducir la jornada semanal a 37 horas y media por ley. Esta medida puede tener un impacto muy positivo en la creación de empleo y en las condiciones laborales de las personas trabajadoras de Murcia.
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16: Nada más, hasta aquí llegamos en este tiempo informativo. Regresamos de nuevo en una hora aproximadamente, mientras sigue en tu compañía el primer café con Xavi aquí en Onda Cieza.
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18: Pero qué picajoso eres, ¿no?
19: ¿Por qué?
18: Escucha, que se ha picado.
19: No, que va.
18: Pues
19: que
18: te
19: va.
18: Aguanta.
19: ¿Qué va?
18: Es lo que toca.
19: ¿Qué va?
18: Venga, anda, abre la puerta, que va el camión de ajos para tu casa.
19: No.
18: No es por nada, es que nos tienen engañados.
19: No.
18: ¿Sabes? Nos tienen engañados. Bueno, o tú te crees que nos tienen engañados.
19: Ah, sí.
18: Esa es otra historia, pero
19: qué?
18: Bueno.
19: ¿Por qué?
18: Eso de que se va de vacaciones. Mentira.
19: No, lo que pasa es
18: que tiene el viaje del incenso contratado y sale una hora.
19: No.
18: Venga, anda, Xavi.
19: No, reconócelo. No. ¿Qué no?
20: Hola, Xavi, buenos días.
19: ¿Qué tal?
20: Buenos días.
19: ¿Cómo estás?
20: Xaviadictos, trastornados.
19: ¿Cómo estás?
20: Marisa, te he escuchado, un besazo.
19: Hola.
20: Hoy no puedo hablar mucho, pero bueno, me esfuerzo, Xavi, por ti, lo que haga falta.
19: Sí, ya
20: te
19: veo,
20: bajaría
19: ya
20: la luna si pudiera, Xavi.
19: No hace falta.
20: Ay, es que, ¿sabes qué pasa?
19: ¿Qué pasa? A ver.
20: Tienes que hacer un especial verano, ¿vale? El sábado te esperamos, Xavi.
19: Sí.
20: Ay, que no puedo hablar, de verdad, ¿eh? Me estoy forzando por ti, Xavi. Por ti lo hago todo, ¿eh?
19: Lo sé.
20: Bueno, vamos a ver.
19: Venga. A ver.
20: Ah, la preguntita.
19: A ver.
20: Anda, que la preguntita tiene migas, ¿eh?
19: A ver.
20: ¿Hoy no has dormido, Xavi?
19: No. No.
20: Ay, pero si se me ha ido el dedo, yo no sé qué le pasa al dedo, que siempre se va para arriba y para abajo.
19: Ostras,
20: y el móvil encima nuevo.
19: Hombre.
20: El caso es que siempre va barrín, barrún, barrán y para arriba y para abajo.
19: Venga,
20: bueno, pues venga. Hola, ahí lo dejo. Feliz día. ¿Qué vamos a hacer?
19: Nada, no vamos a hacer nada. Xavi,
20: que soy Ángeles de Sabadell, por si no me conoces.
19: No te había reconocido, ¿no?
20: Hola, Xavi.
19: Hola.
20: Otra vez estoy por aquí.
19: ¿Otra vez?
20: Eso que no puedo hablar.
19: Pero me estoy acordando
20: mucho de Fute. Lo echo de menos bastante.
19: Está currando. Déjalo que curre.
20: Fute, manifiéstate, que te escuche y mandes cositas y ponte en el grupo, porfa.
19: Déjalo que curre.
20: Y Xavi, la canción que te he pedido para la madre de... del Alex, para Carmen, que es su cumpleaños. También se la dedico para Fute, ¿vale? Venga, Fute, un besote.
19: Adiós.
20: En la frente.
19: Ay.
20: Un abrazo.
19: Hombre, vale, ya, cuelga ya.
20: Habla.
19: Cuelga.
20: Fute.
19: Oye, cuelga, que tengo que poner una canción. Anda, que también. ¿Empezamos?
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19: ¿Empezamos o qué? Madre mía, aquí Mari Carmen, la mami de Laura, dice: buenos días, chaviaditos, cafeteros, trastornados. Feliz jueves para todos. En especial para mi Juanaco y mi Laura, que hoy van juntos trabajando en el camión. Mi votación hoy es... ¿Qué dice? ¿Tú también, Mari Carmen? Dice: no sé qué pasa hoy, pero las teclas del móvil funcionan como les da la gana. Se manda lo que quiere. Ya. Dice: Xavi, dedícales una canción a todos los chaviaditos, en especial a Juanaco, a Laura,

0: de máquina baja para todos y para todas. Venga, Caparrós, la apunto. La apunto.
1: Bueno, a la señora de pliego, porque canta. Maravilloso.
0: La señora de...
1: Maravilloso, hoy está el programa en auge, pero en auge. Señor, te he mirado a los ojos.
0: Señora.
1: Bueno, que se me había olvidado. Muchas felicidades a Carmen, la mamá de Alex.
0: Señora,
1: ¡Joshua!
0: ¡Es una viejuna!
1: ¡Que contestes a la pregunta! ¡Joshua! ¡Joshua!
0: ¡Madre mía! ¡Está fatal! ¡Cristina, que te ha dicho señora! Por la edad, ¿eh? Marisa, es viejuna, viejuna. Y lo de Joshua, ¡oy, oy, oy!
2: ¡Gaby! ¡Que se va al internet! Que esto no funciona.
0: No funciona.
2: Dígame, reseté.

0: días, cafeteros, cafeteras. Ya es viernes.
1: ¿Qué tal?
0: ¿Qué tal? ¿Cómo va la mañana? Venga, Xavi, que ya te queda poco para volver. Ya te queda poco. Cuatro semanas y poco y ya vuelves.
1: ¡Hombre!
0: Eso no es nada. Venga, ánimo.
1: Claro.
0: Bueno, la preguntita de hoy, ¿viajar en avión o por la tierra?
1: Claro, sí.
0: Hombre, yo suelo viajar. ¡Hostia, un túnel, mierda!
1: Ya.
0: No sé si se ha escuchado bien, espero que sí.
1: Perfectamente.
0: Bueno, lo dicho, que tengáis un buen jueves, ¿vale?
1: Sí.
0: Un saludo.
1: Claro.
0: Muchas felicidades a la madre del Alex y que cumplan muchos más.
1: Claro.
0: Que pase muy buen día.
1: Hombre, qué menos, ¿no? Si es que ya os vale.
2: Buenos días, Xavi, Chavedito.
1: Aparo.
2: Cafetero, cafetera. Xavi, hoy se vota.
1: ¿A ti cómo te gustan más los viajes? ¿Por el aire o por el suelo? Señora de pliego, me meo. Dice, yo por edad, ya por edad me va tocando. Hombre, si te va tocando ya, Cristina, ya tienes una edad. ¡Ay!
3: Entré en una discoteca. Soy tímido y me asusté.
4: Porque como yo te estaba diciendo, porque si por abajo, pues entonces, pues claro. Pero también por arriba,
1: sí.
4: Pues claro, es que es así, entonces.
1: Sí.
4: Pero claro, un viaje, esto está así arriba, pero sí. Por abajo está nada, ¿sabes?
1: Pero,
4: entonces, no. Eso es lo que hay.
1: Pero
4: entonces,
1: eso,
4: yo creo que está claro, ¿no? El voto, ¿no?
1: Eso es la trócola. ¡Claro!
5: Buenos días, Xavi. Buenos días, cafetero.
1: Yeah.
5: Buenos días, cafetera. Buenos días, Xavi Adicto.
1: Yeah.
5: Primer café con el tío Xavi.
1: ¡Claro!
5: Buenos días. Ya, jueves, ¿no?
1: Venga.
5: Hala, vamos a trabajar.
1: A ver.
5: He puesto aquí ya la máquina en marcha y casi no oigo.
1: No oye, ¿no?
5: Quiero felicitar, que parece que por aquí estamos de cumpleaños o algo así, ¿no? A mamá de Lales.
1: ¿Aló?
5: Un beso.

0: preguntita tuya de hoy, que no tiene ni gotita de Liu Tintín, que si damos un viaje para arriba, que si damos un viaje para abajo, que si arriba, que si en el aire, que si en la tierra, en los pies, en la tierra, a un palmo de mi culo, fuego, y a un palmo de altura, fuego también. Bueno, pues yo siempre con los pies en la tierra, volar, hace ya tiempo ya que ya no vuelo.
1: Sí.
0: Se me pasaron ya los aires de volar.
1: Sí, sí.
0: Bueno,
1: sí.
0: Pues nada, feliz jueves a todos.
1: Sí.
0: Intentar pasar el buen día hoy.
1: Claro,
0: a ver, que no sé qué te tenía que decir. A ver.
1: ¡Adiós!
0: Así, a la preguntita tuya.
1: Lo sabía, es que lo sabía. ¡Es que lo sabía!
0: Aire.
1: Sí, sí.
0: Tierra.
1: Sí. Tierra.
0: Xavi, a ver, que voy a cerrar la puerta, que está entrando ya calor.
1: Tierra.
0: Para pasar buen jueves, Xavi.
2: Pasado.
0: ¡Felicidades, Carmen!
1: Eso, todo.
0: Intenta pasar un buen día.
1: ¡Hombre, ala! ¡Hala!
0: El veranito super liviano.
1: Eso.
2: Bueno,
0: a ver, ponle el vals de las mariposas.
1: Sí.
0: Para nuestra amiga Carmen.
1: Sí.
0: O sea, del vals de las mariposas.
1: Sí, sí, sí, sí. Ahora se lo pongo, ahora se lo pongo.
3: De verdad, Xavi, yo tengo una edad, tú las tienes todas.
1: No, no, no, no, no, no, no, no, no, no, no, no, no.
2: Sin saber cómo y por qué, con el aroma del humo, yo también me coloqué.
4: ¿Qué pasa, resultón? ¿Cómo van las votaciones?
1: Bien.
4: Oye, ¿y empate?
1: Empate. De momento empatados, ¿eh? Ojo, ¿eh?
2: Le pegué a la mandanguita.
5: Arrepentidos, pecadores. Todavía estamos a tiempo. Xavi tiene las canciones en sus manos. Puedes pasar cualquier cosa.
1: Claro,
5: arrepentiros,
1: claro.
5: Rezar conmigo, Padre nuestro, que estás en el cielo, santificado sea tu nombre. Venga a nosotros tu reino, hágase tu voluntad.
1: Así
5: en la tierra, con el cielo.
1: Hombre.
5: Arrepentidos, hermanos.
1: Hombre, hombre, vaya tela, vaya tela. Os la sabéis, ¿eh? Os la sabéis.
6: Buenos días, cafetero, cafetera, Xavi, trastornado, trastornadilla.
1: Sí, Carlos.
6: Cumpleaños feliz, cumpleaños feliz. Carmen, muchas felicidades.
1: Yeah.
6: Que lo disfrute con la ley y con todo tu hija y toda tu familia.
1: Ay, ay,
6: venga, un abrazo muy fuerte.
1: Ay, dígase.
6: A la pregunta de hoy, que no tiene desperdicio, como siempre.
1: Claro.
6: Yo no sé viajar. Por suelo, viajar por el aire, no lo sé.
1: A ver.
6: Pero en fin, voy a votar.
1: Pero, ¿qué haces? Madre mía.
6: No sé si te sacará de duda, pero en fin.
1: Madre mía, madre mía.
6: Bueno, dedícale una canción bonita. Yo creo que de Antonio Molina, de Manolo Escobar, o el Ave María.
1: El Ave María también te la puedo
6: dar. Sabéis que me ha obligado, me está haciendo
1: boicot de ese,
6: esto,
1: ¿no?
6: Chantaje que si me van a quitar la pastilla de abo.
1: No, no, no, no, no, no, no, no, no, no, no, no, no.
6: Tú sabes que yo y tú con, a fin del mundo.
1: Claro que sí, claro que sí. Pues mira, yo para llevarme bien con todos los cafeteros, ya pese a lo que están haciendo, les voy a dedicar la canción. Claro que sí. Esta canción. ¡Esta canción! Claro, pero luego me pongo a pensar lo que estáis haciendo. Y dices, hombre, pues, ¿yo qué quieres que te diga? Les pongo esta canción a esta buena gente. Y digo, pues no. ¡Hala! Les pongo otra. ¡Ya está!
7: Buenos días, Xavi, listo, trastornado. Xavi, ya tiene tantas vacaciones y mañana sesión doble.
1: ¡No, no, no, no, no, no!
8: Hoy nos vamos de París, allí yo te robaré un beso.
9: Buenos días, Xavi.
1: ¡Hola,
9: Leos! Buenos días, cafeteros y cafeteras. Buenos días, Xavi, adictos.
1: ¿Qué tal?
9: Bueno, pues primero que nada quiero felicitar a Alex. Por su, no sé si su cumple o su santo, ¿no?
1: No, el de
9: me
1: Carmen.
9: He enterado mucho, pero bueno.
1: El de su mami.
9: Muchas felicidades, cariño, que pases muy buen día. Y bueno, Xavi, pues la pregunta de hoy, pues eso. ¡Pii! Que pases muy buen día, que disfrutes, que ya tienes las vacaciones ahí encima.
1: Vale, vale, vale. Claro.

0: mí. La canción era Me Provoca, que era tuya. Sé que van a internet de aquella manera.
1: Ya, ya, que va a internet mal, ¿no?
2: Hoy nos vamos de París.
1: Y este mensaje me lo envía Raúl el camionero, fíjate. ¡Ay, madre mía! ¡Oy, oy, oy!
3: Xavi.
1: ¿Qué?
3: ¿Qué pasa?
1: ¿Qué?
3: ¿Cómo van las votaciones?
1: ¿Qué?
3: Habrá empate, ¿no? Es que a veces, bueno, falla el cable, el wifi,
1: sí,
3: el botón,
1: el, wifi, el dedo, está fallando el dedo.
3: ¿Qué?
1: Claro, claro.
3: ¿Qué pasa?
1: Es lo que pasa, no es lo que tiene.
3: Venga,
1: sé
3: bueno.
1: No.
3: Y déjanos nuestras canciones, como
1: no,
3: siempre.
1: No,
3: bueno,
1: no,
3: sí,
1: no,
3: como
1: no,
3: siempre
1: no, no, no, no, no, no, no.
4: Buenos días, Xavi. Buenos días para todos.
1: Hola.
4: Hoy felicidades para mi mami, que
1: ¡ole!
4: La quiero un montón.
1: Toma
4: que cumpla muchos más y
1: ¡ole!
4: Se merece todo lo bueno por la gran persona que es.
1: Ahí.
4: Te quiero. Besitos.
1: Besazos.
4: Hoy, aprovechando el audio, te contesto a tu pregunta.
1: Sí. A ver.
4: Pues mi respuesta es...
1: Ya os vale, ¿eh? Ya os vale. De verdad que ya os vale. ¡Hala, venga! Que continuamos con más... No, igual me quedo aquí, ¿no? Digo yo que no... No sé.
5: Camarero,
6: dígame.
5: Ponme un café viejuno, por favor.
1: ¿Camarero?
6: ¿Qué?
5: Un
1: Camarero.
5: Café con extras de temazos clásicos.
6: Ah, pues haberme dicho, ponme el primer café con Xavi y te lo hubiera entendido a la primera.
1: Claro.
5: ¡Eso!
6: ¡Marchando el primer café con Xavi!
1: Claro, marchando el primer café con Xavi. Pues no sé yo si voy a poner más canciones, ¿eh? Lo he pensado un poquito. Venga, va, que continuamos. ¡Ay! ¡Ay, ay, Lale, que me ha sorprendido con el Flying Face! ¿Para qué se lo voy a poner? ¡Se lo pone ella!
7: Buenos días por la mañana.
1: Buenos días, ¿qué tal?
7: Anda, Xavi, que es hoy el último día.
1: Mañana.
7: Y eso te queda ya pocos días.
1: Sí.
7: Anda, pon varias canciones que te saca a ti del corazón.
1: Sí.
7: A la gente esta que tenemos genial.
1: A lo del
7: por
1: grupo, Xaviaditos.
7: Xaviaditos y eso.
1: Hombre.
7: Por el grupo.
1: Sí que sí.
7: Daré felicitaciones a la madre de.
1: De Lales.
7: Lales.
1: ¡Ole!
7: Del grupo. Que sea feliz cumpleaños. Venga, saluditos del Campos Obres.
1: ¡Vicente Burjasón! ¡Un abrazote!
8: Buenos días, Xavi. Buenos días,
1: Raúl.
8: Cafetero, cafetera, chavadita, trastornada. Venga, a por el Warner.
1: ¿Qué tal?
8: Xavi, que te queda ya nada y menos de para pillar tus merecidas vacaciones, gachón.
1: Hombre, has visto,
8: pues venga, ahora cuando me entere la votación, te diré algo.
1: ¿Seguro?
8: Estoy de trabajo fino con la grúa otra vez.
1: ¿Seguro? ¿Me decís algo? No sé yo, ¿eh?
8: Ah, venga, vale, pues ya me entero la votación.
1: A ver.
8: Votación, pues... No sé. Pero bueno, aquí estamos...
1: ¿Pero tú te crees?
8: Pues sí, ya está. Ahí te lo dejo.
1: Apañado. Venga, ya está apuntado.
8: Eso es lo que yo voto hoy.
1: Venga, pues apuntado.
8: No sé si me has entendido bien.
1: Soy perfectamente.
8: Venga, bye.
1: Claro. Y la canción también.
8: La cancioncita que te pido hoy es la de... Hola, mi nombre es...
1: ¡Voy!
8: No. Que la aplicación hoy te va a...
1: ¡Hoy se corta!
8: Nota que...
1: ¡Hoy se corta!
8: A ver si en esta vacaciones...
1: ¡Se corta! ¡Vale! ¡Hoy Raúl! Que no escucha la canción.
3: Pero Xavi, si yo te he contestado, yo te he dicho que prefería... Muchas felicidades para la madre de Lales, Carmen, celebra lo como se merece.
1: Claro. Claro.
3: Qué bueno, Xavi, así hablas tú y cortarse la radio en prego.
1: Se la dio con dos amigos. Esto no puede ser, ¿eh? Tu cuerpo alegría,
3: Macarena, tu cuerpo para dar la alegría. Sarabel, de Zaragoza. Ya sabes, tú tienes muchas tablas. Tú ya sabes.
1: Sí.
3: Xavi, resetea.
1: Dale.
3: A ver si funciona bien.
1: Vale.
3: Los audios. Resetea, Xavi.
1: Esa, resetea.
9: gustaría felicitaros las Navidades y que tengáis mucho cuidado este invierno que va a ser muy duro.

0: Muri de Barcelona. Dice, buenos días, Xavi. Buenos días, cafeteros, cafeteras. A tu pregunta, yo voto. Y pone jaja. Ah, sí, tú también, Muri. Te quiero felicitar a Carmen, la mami del Alex, que cumpla muchísimos más y que tenga muchas ganas, que tengo muchas ganas de conocerla. Se pone la de Córdoba. Besazos a todos. Venga, pues ahí. Felicitaciones para Carmen. Luego le ponemos la de Córdoba. Oh, ya huele a Navidad. Claro que sí.
1: Buenos días, Xavi. Es que no entiendo bien la pregunta.
0: No.
1: Pero, ¿qué? Pues yo prefiero arreglar los viejos mordidos y un trozo de oreja marrano. Venga, vale, hasta mañana, cafetero.
0: Hola, hasta mañana. No, mañana es sábado, mañana no pasado. Vámonos con Rubén, Rubén López. Dice, buenos días, Xavi. Buenos días, cafeteros y cafeteras. Nos queda poco para escucharte, Xavi, pero espero que disfrutes de tus vacaciones, que las tienes bien merecidas. En cuanto a la preguntita de hoy, Xavi, felices vacaciones. Un abrazo fuerte. ¿Ah, sí? Así está, Rubén. Vale, vale, Rubén. Tú también, ¿no? Vale, vale.
2: Ay, Cristina, lo siento.
0: Señora Cristina. Señora Cristina.
2: Lo siento, jovenzuela.
0: Sí, siento haberte llamado, señora.
2: Hoy con el programa es que me estoy divirtiendo un montón.
0: Ya. Claro. ¿O lo estáis pasando bien?
2: Bueno, no me tengas en cuenta, preciosa.
0: ¿Qué va? No os preocupéis, hoy no tengo nada en cuenta.

0: Buenos días, Xavi.
1: Hola.
0: Poco tardío me veo hoy.
1: No pasa nada.
0: En fin, que he tenido que hacer más equilibrios que un artista de circo.
1: ¿Yo qué eso?
0: Circunstancias.
1: Ah, bueno, vale.
0: Que bueno.
1: ¿Qué?
0: A la pregunta, mejor volar.
1: Volar, ¿no?
0: Mejor volar.
1: Vale.
0: Más rápido.
1: Sí.
0: Más seguro.
1: Sí.
0: Y vamos, y mucho más cómodo. Que estar pendiente de a ver,
1: pues mira, empate.
0: Cuál es el torpe que se cruza contigo en
1: carretera. Es verdad,
0: te lo va a preparar.
1: Es verdad.
0: Y que, como dicen por aquí, ya penúltimo.
1: Penúltimo
0: nada,
1: ya,
0: Vas a disfrutar más que un gorrino en un charco barro. Más. Bueno, un temita. Como no podía ser de otra forma.
1: Sí.
0: Volaré. Bueno, te lo he tenido que entonar un poco.
1: Ah, vale.
0: Porque si no, no sabes cuál era.
1: No,
0: sé que
1: no.
0: Es un poquito antigua.
1: Sí.
0: Pero la vamos a estar cantando todos en casa. Ya te lo digo, con el trapo en la mano o como sea, o
1: sí,
0: en
1: sí,
0: la ducha
1: sí.
0: O en lo que toque.
1: Oiga, lo que toque, dice. Lo que toca.
0: Y te diré,
1: ¿qué?
0: Para fomentar la imaginación,
1: sí.
0: Que los equilibrios que he tenido que hacer esta mañana antes de poder comunicarme con vosotros.
1: ¿Cuáles son?
0: Tienen que ver.
1: Sí.
0: Con una bicicleta.
1: Ah, vale.
0: Con una caja. Con
1: sí.
0: Una caña de pescar.
1: Sí.
0: Con un imán.
1: Sí.
0: Con una pinza de ropa.
1: Sí.
0: Bueno, pues, si lo juntas todo y lo metes en una coctelera.
1: Sí.
0: Pues no te haces idea de. Y encima algo que tenía que ser al milímetro. Bueno.
1: ¡Oh! Se te ha caído la llave en la alcantarilla. ¡Ya está!
0: Como dices.
1: ¡Ya está!
0: Como dices.
1: Se te ha caído la llave.
0: Estamos tronados.
1: Estás trastornado.
0: ¡Un abrazazo!
1: ¡Hola!
0: Y he dicho la verdad, ¿eh? No me he inventado nada.
1: No, si yo te creo.
0: Y muchísimas felicidades a Carmen. Que disfrute de su día de una forma muy especial.
1: Ahí estamos, Jorge. Tú sí que sabes.
2: Pues Xavi, yo me voy a arrepentir, venga. Yo te voy a matar. Yo quiero viaje por la tierra, pero en buena compañía, que te haga sentir como si estuviera volando.
1: ¡Ole!
2: Venga, buenas para todos.
1: ¡Ole!
2: Un besico, gorrión.
1: Pues me quedo igual. ¡Croqui, un besazo!
3: Buenos días, cafeteros. Buenos
1: Ana,
3: días, cafeteras.
1: ¿Qué tal?
3: ¿Qué tal estamos hoy?
1: Bien.
3: Esperemos que bien.
1: Bien.
3: Felicitar a los cumpleañeros, a la madre del Alex.
1: ¡Ole!
3: Y eso, que lo pasé genial, ¿vale? Bueno, Xavi, a esa pregunta que has hecho,
1: ¿sí?
3: Por el aire o abajo,
1: no,
3: por tierra,
1: por abajo,
3: yo voto.
1: ¿Así? ¿Así? Vale.
3: Espero hayas escuchado.
1: Hombre, sí,
3: y
1: lo he escuchado.
3: Nada, eso, esperemos ganar.
1: ¿Qué?
3: Hoy,
1: sí, hombre.
3: La votación.
1: Hombre, si vais a ganar. Hoy sí vais a ganar. Sí. Vaya.
4: Si ya no te he vuelto a enviar más audio. ¿Cómo que te ahora salgo por otro lado?
1: Hombre.
4: Hostias, como tiene.
1: Oye,
4: la
1: WhatsApp,
4: aplicación.
1: Que está mal, estamos mal.
4: Xavi, resetear.
1: Claro.
5: Y yo, Xavi, los teléfonos están hoy fatal, ¿eh?
1: Sí.
5: Esto está todo que no va.
1: Vaya tela. De por la tierra, almendrón. No.
6: Yo voto.
1: ¿La?
6: Por la tierra.
1: Por la tierra, vale.
6: Porque no he subido nunca un avión. Y sí que... tierra.
1: Pues votamos tierra, Amparo de Burjasón. Besazo.
7: Xavi, escucha, yo voto con viajar por el suelo.
1: Por tierra.
7: Y eso. No me gustan los aviones ni por nada, ¿vale?
1: Vale.
7: Yo soy de viajes por el suelo.
1: Pues ahí ponemos tierra.
7: Venga, un saludo.
1: Muchas gracias, Fisel. ¡Abrazo!
8: No cambie.
9: Buenos días, Xavi. Buenos días, cafeteros, cafeteras.
1: Hola, José.
9: Venga, Xavi, que mañana te queda nada más que un programa, el de hoy y el de mañana.
1: Oy,
9: y ya
1: oy,
9: tus vacaciones merecidas.
1: Hoy.
9: Bueno, ponme una canción, la esa que le dice café largo. café caliente, que no sé cómo se llama.
1: Me gusta. Ya sé cuál dice.
9: Un beso para todos.
1: Ya sé cuál dice. Esta.
8: Acercaos.
1: Esta que sí.
8: Que hoy no venimos solo a beber.
1: Esta es la canción. Amén en caliente.
8: Venimos a confesar lo que realmente deseamos.
10: Y que mire usted.
8: Amén.
1: Vaya tela, ¿cómo estáis, eh? Hoy estáis fatal, ¿eh?
8: Amén.
11: Bueno, chavales, ya, ¿eh? Yo ya, como broma, está muy bien, pero yo creo que... Ay.
1: ¿Qué ha pasado?
11: Uy, retortijón. Yo creo que sí, que yo ya voy a votar y voy a votar en serio. Ah, ay.

0: vamos a ver. Rosa. Rosa de Santander. Qué a gusto, ¿no? Rosa de Santander, pero dime algo más serio. ¡Ay!
1: Servicio fino. Eso se nota. La observa.
0: Buenos días, Xavi. Cafeteros y cafeteras, feliz jueves. Venga, que empieza la cuenta atrás para las vacaciones. Carla, ¿cómo lo sabes, Carla? De Xavi, ahí te paso una canción para que la pongas cuando puedas en el programa. Venga, ahora la ponemos, Carla.
2: Lo prefiere largo.
3: Xavi, que yo he reseteado porque no sé qué pasa en el móvil.
0: No sabes qué pasa.
3: Entonces,
0: ¿no?
3: Vale, pues si es la madre de Alex, Carmen, pues nada, Carmen, muchas felicidades.
0: Carmen.
3: Que pases un bonito día. ¿No? Y a ti, pues nada, te queda un día.
0: Me queda.
3: Sepas que te vamos a echar de menos.
0: ¿Aló?
3: Ponme la canción de La Vida, por favor.
0: Venga, te pongo. ¡Bii!
3: Ay, ¿qué pasa otra vez? Pues si acabo de resetear, voy a volver a resetear.
0: Ya.
3: Venga, pase buen día, chicos. Después.

0: por cierto, se cierran las votaciones ya, ¿eh?
1: Tía María, ven acá corriendo.
0: Míralo, míralo. Míralo.
1: Lo están
0: míralo,
1: llevando.
0: Míralo, míralo, tío.
1: Y no la va a hacer.
0: ¿A que sí? ¿Cómo lo sabes?
1: Ya está de vacaciones.
0: ¿Cómo lo sabes?
1: Vamos, que estamos ya mismo en Navidades.
0: ¿Cómo lo sabes? ¡Oy, oy, oy, oy!
2: Hola, buenos días, cafeteros y cafeteras. Ya jueves.
0: Hola.
2: Jolín, ¿cómo va la semana?
0: Oy.
2: Que ya se acaba.
0: Oy.
2: Oye,
0: ¿qué?
2: No sé, algo va mal.
0: ¿No?
2: Xavi, a tu pregunta...
0: No, no te preocupes, no contestes. Contesta después, más tarde.
2: Oh, qué mal va el wifi aquí, en la playa.
0: Ya lo sé.
2: Ostras,
0: en la playa,
2: qué mierda de wifi.
0: Si no ha hecho
2: que no funciona.
0: No funciona.
2: Algo pasa. ¿Te has enterado, no, de la respuesta, Xavi?
0: Sí, totalmente.
2: Yo creo que sí.
0: Sí. Me he enterado.
2: Pues nada, chico.
0: Ay.
2: Oye, la canción, pues pon esa.
0: ¿Esa también? ¿Sí?
2: Ay. Ay, vaya mierda, wifi, hostias. Ay. Xavi, enciende la cámara o algo.
0: No.
2: Yo no sé lo que pasa con tu internet, pero...
0: Ya funciona.
2: Funciona como el culo.
0: No.
2: Entonces, enciende la cámara.
0: No.
2: Porque lo veo todo muy negro.
0: No, no, no. Ya está en marcha la cámara. Soy vosotros que no la veis.
3: Marisa, no te preocupes, que yo soy una señora jovenzuela. Si la edad es solo un número,
0: ya,
3: no
0: ya,
3: me afecta.
0: Ya, ya, las patas de gallo igual, ¿no?
3: Sí, sí, vacaciones, vacaciones de verano. Ya verás tú lo que estamos tardando en poner el edredón en la cama otra vez.
0: Ya verás, ya verás. De aquí 4 días. Dice que feliz. Mari Carmen, la mami de Laura, dice: ¡felicidades, Carmen!
4: Dice que feliz en la montaña.
5: Sí, la votación hoy está muy reñida, ¿eh?
0: Está. Ha habido empate. Ha habido empate.
4: Que hace mucho tiempo que no sale. ¿Qué le estará pasando al profe Miguel?
0: ¡Anda, míralo! ¡Míralo, Jorge! ¡Uy, Jorge, que se va a pescar! Ah, no, no, me dice. Como la realidad supera la imaginación, con lo de las llaves en la alcantarilla, te has acercado un 93% sobresaliente. ¡Hombre! ¡Sabía yo! ¡Sabía yo!
6: ¡Somos los fraguerros!
0: ¡Otra vez! ¡Ya está, ya está! ¡Míralo! ¡Ya va mal!
6: ¡Buenos días, cafetero!
0: ¡Madre mía! ¡Madre mía! ¡Pera, pera, pera, pera, pera! ¡Canijo! Os va todo el teléfono mal, ¿no?
4: Más
5: ¡ay, Xavi, perdona, que así estaba con la niña! ¡Venga, que voto! ¡Yo voy a votar! ¡Estará pasando! ¡Me hace
0: mucho tiempo! A ver, José de Cieza dice, ¡sí, esa! ¡Amén en caliente! Rubén López dice, venga va, ahora sí, en serio, Xavi, yo prefiero ir en carretera, o prefiero el tren. No he subido a un avión todavía, es algo que tengo pendiente, pero prefiero viajar en compañía de la radio y otro tipo de compañía. Ponte algo de Medina Zara, hombre. Rubén, es mucho mejor por la tierra, tú lo has dicho. Un abrazo.
7: Bueno, Xavi, pero mira, no quiero que empatemos, ¿vale?
0: No.
7: Yo sabes por qué voto.
0: ¿Por qué?
7: Por un buen viaje, ¿vale?
0: Venga, ya.
7: Apúntame.
0: Ya.
7: Un buen viaje.
0: No, no, no, no.
7: Pero bueno, ¿eh?
0: Pero escucha, a mí no me lo diga, díselo a Farru. Si tú quieres un buen viaje, a mí no me lo diga. Díselo a Farru.
8: Hola.
0: Hola.
8: Hola.
0: Hola.
8: ¿Hay alguien ahí?
0: ¿Hay alguien? Claro.
8: ¿Hay alguien?
0: Hola.
9: Xavi, tío, que dejar las canciones a medias durante toda la temporada.
0: Sí.
9: No te podía salir gratis.
0: Hombre.
9: Déjanos que desfoguemos un rato, ¿no?
0: Oh, sí, sí, sí. Espérate, que ahora tengo que poner las canciones que me habéis pedido. Sí, sí, sí. Prepárate.
10: Xavi.
0: ¿Qué?
10: Una cosa.
0: ¿Qué?
10: Pues el último día.
0: Sí.
10: Podía hacer una horita o dos más.
0: ¿Las voy a hacer?
10: No estaría mal.
0: No, no, no. Espera, os voy a hacer una hora más, no broma.
10: No sea tan malo.
0: No, no, no, ya. Vale.
11: Hola, soy Tomasín. Yo quiero un bocadillo de panceta ibérica.
12: ¡Hostia! ¿Yo también? ¡Apuntados! ¡Ese es nuestro voto!
0: ¡Claro! ¡Claro que sí!
2: Imposible, Xavi. Eso de empate, aquí hay tongo.
0: No.
2: Empate nada,
0: no.
2: ¿Eh? No. Hemos ganado, ¿eh?
0: No, no, no.
2: Otra vez las interferencias, me cago en su leche.
0: No, no, no, no.
2: Esto no puede ser, ¿eh?
0: No, no, no. No. Uy, no te he escuchado, Eva.

0: vamos con las peticiones. Voy a buscar eso que dice que hemos empezado, ¿cómo era?
1: Se han cerrado las votaciones.
0: No.
1: Empiezan las votaciones.
0: No, este no es.
1: Aquí empieza tu playlist de
0: eso
1: la vida.
0: Eso sí.
1: El primer café con Xavi.
0: Eso sí. Venga, nos vamos con la primera petición. Cristina, desde Priego de Córdoba, que justo nos envía un WhatsApp. ¿Vale?
2: Xavi, que me lo he pensado mejor, ¿vale? Que...
0: ¿qué?
2: En vez de ponerme la canción que te pedí esta mañana, si ves que eso, ponme la que tú quieras.
0: Ah, vale.
2: Venga.
0: Vale. Nos pide como si fueras a morir de Leiva. Pues ahí la tienes. Aquí la tienes, Cristina.

0: tu calle.
1: Bueno, te darás cuenta que también nosotros podemos vengarnos un poquito contigo, ¿eh?
2: Claro.
1: Cuando te pedimos canciones y pones lo que te da la gana, pues hoy nosotros hemos hecho literalmente lo que nos ha dado la gana.
2: No, que va.
1: Bueno, pasa unas vacaciones fantásticas.
2: Sí.
1: Disfruta muchísimo.
2: Claro.
1: Carga pilas.
2: Sí.
1: Y cuando regreses, bueno, regresa por todo lo alto, ¿vale?
2: Ay.
1: Lleno de energía, de nuevas ideas y de proyectos maravillosos.
2: Sí. Sí.
1: Descansa muchísimo, que te lo mereces.
2: Gracias.
1: Y yo, para viajar, te digo, voy a decir la verdad, me encanta viajar con buena compañía.
2: Claro.
1: Sin más.
2: Ahora, ¿no?
1: Eso es lo más importante.
2: Ahora.
1: Bueno,
2: Marisa.
1: Disfrutar muchísimo todos del día.
2: Marisa.
3: Se han cerrado las votaciones.
2: Ya no entra tu voz.

0: en un canto los dientes porque las canciones las va a poner a la mitad.
1: No, que va a la mitad, dice, si al menos las pusiese. Ahora que nos vamos con Sarabel de Zaragoza, que también pide una canción chula. Ay, madre mía, Sarabel, aquí la tienes, pedazo de tema que nos ha pedido. ¡Uy, uy, uy, uy, uy, uy! Mira, mira, mira, mira.
2: Yo voy a hacer un corral.
3: Se han cerrado las votaciones.
2: Hoy pasa mi nino. Opa, yo voy a hacer un corral.

0: Xavi, perdona, ¿que hay que repetir las votaciones, has dicho?
1: No.
0: ¿Sí? Que ya no me acuerdo. ¿Qué he votado? ¿Puedes repetir la pregunta?
1: No.
0: Venga, sé bueno.

0: asunto. ¿Qué pasa aquí con el? Oye, Xavi. ¡Xavi! ¡Xavi! ¡Xavi! Eso es de wifi. Que no va bien, tío. Pero bueno, ¿esto qué me pasa, tío? Te va de vacaciones y arregla las cosas antes de ir de vacaciones, macho. Pues una canción, pues. ¡Joder, macho! ¡Qué macho! ¡Pero!
1: ¡Santi! ¡Santi Gallego, el cable!

0: canción de Xavi Session. O sea, una de las tuyas, por favor.
1: Venga, no te pongo una, venga, va, sí. Te ayudo a buscar la harta, te ayudo a
2: todo. Pero que se... Xavi, que ya ha salido del túnel. ¿Ya? Yo voto por viajar por la tierra terrestre,
1: sí.
2: ¿Vale?
1: Ahora,
2: venga,
1: ahora,
2: un saludo.
1: Ahora estáis vosotros guapos para arreglar esto, sí. Mira, ahora nos vamos a ir con Sara. Sara de Sabadell, que nos pedía un tema para dedicárselo a Carmen, la cumpleañera. Un tema de Bisbal. Sí, claro, claro. Haber votado bien. Carmen, no te preocupes, que luego te dedicaré yo un par de canciones guapas. Esta gente no sabe.
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1: Sarabel dice, qué buen gusto tengo. Hombre, Sarabel. Mira, mira, Michael Jackson. Ah, no, que esta no era. Esta no era. A ver, que esta no era. Que esta no era. Que no. Por favor, no le deis ahí al botón. Esta es la de Sara de Sabadell, que se la dedica a Carmen.

0: Muchas gracias, Xavi. ¿Sabes una cosa?
1: ¿Qué?
0: Que estamos tan trastornados que es que nos encanta la música que pongas. Bueno, menos reggaetón. ¿Y no lo vas a poner?
1: No, que va. No,
0: muchas
1: que
0: gracias.
1: Va. Claro,
0: pero
1: claro.
0: Oye, pon las cámaras que veamos.
1: Sí.
0: ¿Cómo disfrutas puteándonos? Mira. Dale al botón.
1: Sí, sí, sí.

0: Xavi, apunta a mí un viaje a Túnez.
1: Sí, a Túnez.
0: Que me gusta mucho el pescado.
1: Yes.
2: Me he salido a la calle.
1: Sí.
2: A ver, porque, chicos, no sé, yo creo que debe ser que ayer se fue la luz aquí en la playa.
1: Sí.
2: Y por eso debe haber esas interferencias, ¿no?
1: Sí, no te escucho.
2: No, ni te escucho nada. ¿Qué debe ser?
1: No te escucho.
2: Ya sé. Es que esto es una señal de que no te puedes ir de vacaciones.
1: No te escucho.
2: Oye, ¿sabes qué te digo? Que como no quién y hay interferencias, voy a ir a tomar un chocolate con dos y una porra. Ya te mandaré una foto, ¿ya?
1: No. A mi foto de la porra no la envíes, ¿eh?
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1: Dice, ostras, Xavi, dice, menudo cambio de voz ha tenido Bisbal. No lo reconocía. No, Carla, no.
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1: El Bisbal, hoy el Bisbal.
2: Y yo voto por irme de vacaciones otra vez.
1: ¡Hola, leche! ¿Cómo tira para allá a trabajar? Sí. Ríe.

0: Ya está, nos vamos con Encarni. Encarni de Priego de Córdoba nos sería un temazo de la oreja de Van Gogh. ¡Ay! Madre mía, qué buen gusto tiene.
1: Oye, Xavi, ¿qué me ha dicho tu jefe? Que me ha dicho que no te da vacaciones, tío. Te lo va a prorratear y te va a dar...

0: ¿sabes? Ya sé que tienes ahí saco 15 días como cuando te despiden y eso, pero bueno.
1: ¿Qué dices? ¡Que no!
0: Me acaba de decir a mí ahora.
1: ¡Que no! ¡Tú ni casa!
0: Te digo para que lo sepas.
1: ¡Vale! ¡Me la apunto! ¡Venga!
0: Así que ya puedes hacer las maletas y tal, ¿sabes?
1: Claro, claro. No te preocupes. ¡Sí a todo!

0: musical que tiene. Hoy, hoy, hoy, hoy.
1: No, una horita no.
0: Dos.
1: Varias horas, ¿eh? Que,
0: dos.
1: Que se hoy y mañana haz varias horas.
0: No, ya había pensado.
1: Hasta que te canses.
0: Ya había pensado, dos, tres.

0: bonito, qué bonito. Venga, pues ahora nos vamos con Rosa, Rosa de Santa. Voy así de prisa porque si no, no me da tiempo a poner las canciones que a mí me gustan. Rosa de Santander, que también tenía problemas con el aparato telefónico. Pues que estaba, es que estaba en el baño ahí un poco reprimida. Pues me ha pedido también un pedazo de tema. Vamos, vamos. A la Paulina Rubio me ha pedido.
1: ¿Sabe lo que es la salchipapa? Es el baile.
2: Me encanta la nueva vocalista de La Oreja de Van Gogh. Me encanta. Gracias.
0: Papacito, a ti, en carne.

0: ¡Ole, ole, ole! ¡Esos temazos!
1: ¡Salchicarro!
2: Todos bailamos la salchipapa. ¡Tiki, tiki, tiki! ¡Taca, taca, taca! ¡Tiki, tiki, tiki! ¡Taca, taca, taca! ¡Mami! ¡Es el baile del verano!

0: es el baile del verano. Tiki, tiki, tiki, taca, taca, taca. 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
1: ¡Toma
0: taca,
1: ya! Taca, taca. ¡Toma ya! Bueno, menos mal que tenemos a Ángel de Córdoba. Que Ángel de Córdoba le iba al teléfono así, así, le iba un poquito mal. Estaba perdiendo la cobertura y la cordura. Y nos ha pedido un tema de esos cañones que nos pide cada día.
2: Marica, ¿quién?
1: ¡Ay! Ahí la tienes, Ángel de Córdoba. Dale besitos a tu vaca Lola.

0: el jefe es el jefe, tío, y el jefe es el que manda, y tienes que hacerle caso, tío.
1: Mañana.
0: No sabes lo que te va a pasar, ¿no?
1: Mañana.
0: Bueno, pues va, si eso me pones un temita, tío, como siempre, y si puede ser, ya sabes, hace tiempo que no escucho a mi Tennessee, tío. O sí. sea, que ponme una de Tennessee.
1: Sí.
0: Y saigas a toda esa gente que hay por ahí al otro lado, ¿vale, Marina?
1: ¡Ay!
0: Y huele a los eso.
1: ¡Ay! ¡Ay! ¡Que se ha quedado sin pilas! ¡Ay! ¡Ay! ¡Ay! ¡Que se ha quedado sin pilas! ¡Que se ha quedado sin pilas, el tío!

0: Ahí está el temazo de Ángel de Córdoba.
1: Xavi, hoy te estás superando. Vaya música que estás poniendo, tío.
0: La que habéis pedido.
1: Vaya música.
0: La que habéis pedido.
1: Esto es lo no va más. ¡Jo, súbelo, súbelo! ¡Te mazo!
0: ¡Hombre, espérate la siguiente!
1: ¡Ostras!
0: Sí, ¡espérate!
1: ¡Qué marcha!
0: ¡Hombre!
1: ¡Qué música!
0: ¡Claro, claro! ¡Espérate la que ha pedido Canijo, que la voy a poner ahora! ¡Canijo! ¡Ay, que se va a orinar! A ver, Canijo me dice que quería una de Me Provocas, de DJ Chavin Session. Canijo, esa la voy a respetar. Venga, va.
2: Me encanta, Ángel, el temazo que has pedido hoy.
0: Claro, Ángel, ¿sabes?
3: Hace dos años y un día. Vale, tiki, tiki, tiki, tiki, tiki, tiki, tiki, taca. Qué bonita. Por favor, Chavi, no esperaba menos de ti. Tiki, tiki, tiki, taca, taca, taca.

pues ahora voy a apagar las cámaras porque nos vamos a ir a la Poble. Sí, sí, sí, sí, sí. Claro que sí.

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2: Son las 10.
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6: Hola, muy buenos días. Tiempo para la información aquí en la sintonía de Onda Cieza, con una temperatura de unos 25 grados, el cielo poco nuboso despejado. El Ayuntamiento de Cieza abre un proceso de selección para cubrir 3 plazas de conserje y una de educador social. Este mediodía se presenta en el Teatro Capitol de Cieza la Feria y Fiestas 2026 de Cieza, a cargo de las concejales de Cultura y Festejos y también el alcalde, que contará, entre otras cosas, con una antología de la zarzuela de la Compañía de Amigos de la Zarzuela de Barán y la Orquesta Sinfónica del Valle del Ricote el 29 de agosto a las 10 de la noche, con un destacado elenco de voces. La Fundación Los Álamos del Valle del Ricote renueva y dinamiza su consejo consultivo con la incorporación de nuevos expertos. El Festival Música en el Valle comienza el sábado con los paramoleros y concluirá en diciembre con Diana Navarro. La comunidad apoya el festival que promueve el Ayuntamiento de Blanca, contando con Macondo Cuarteto y el ensemble del Conservatorio Superior Massotti. Un dispositivo de la policía local de Barán en la piscina municipal intervenía una navaja de 29 centímetros y una piedra de hachís oculta en unos matorrales. Y dentro de la valoración de la EPA de Comisiones Obreras de la Región de Murcia, dice que el paro regional se incrementa en 3.000 personas y baja en el conjunto del país. En la región el paro ha bajado únicamente en el sector servicios. 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Más noticias en una hora aproximadamente.
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8: Buenos días, mundo. Ya estamos aquí contigo abriendo el micrófono en la jornada de este jueves 30 de julio de 2026. Se nos acaba el mes y empieza el Festival del Vino del Somontano aquí en Barbastro, en Huesca. Revolucionando la ciudad con un montón de eventos paralelos con los que disfrutar desde primera hora de la mañana hasta la última de la noche. Y a las mejores tapas y vinos, espectáculos, DJs y muchas otras cosas más. Bueno, por ese motivo, ya que una servidora va a estar trabajando, mañana el programa lo vais a tener grabado igual que el lunes. No podréis enviar WhatsApp. Bueno, lo podéis enviar, pero no los voy a ver. Y con esa situación, pues hoy aprovechadme, porque mañana no podrá ser. Aún así os he dejado una selección musical con alguna que otra presentación para que no sintáis tan solitos o solitas, para que los compañeros no tengan que reprogramar. El martes ya estaré con todos vosotros otra vez. Espero que me haya dado tiempo de descansar, porque hasta el domingo por la noche estamos ahí a tope. Bueno, pues hoy vengo muy contenta también por las celebraciones del día y por muchas otras cosas más que os voy a ir contando. Pero lo primero, como siempre, es daros la bienvenida. Muchísimas gracias por elegirnos, por estar ahí, por participar, por acompañarnos siempre. Ya sabes que si te apetece, pues puedes enviarnos tu WhatsApp, si es con audio muchísimo mejor, a nuestro WhatsApp, el 637-768298, con el más 34 adelante si envías tu mensaje desde fuera de España. Luego te lo iremos recordando para que no te pierdas la posibilidad de entrar en el programa. Y también muy agradecida con las emisoras que conectan con nosotros y nos ayudan a llegar hasta ti. Hoy vamos a saludar a la gente que está fuera de nuestras fronteras. Por ejemplo, Perla FM Huehue en Huehuetenango, Guatemala. Radio Contralor en Tucumán, Argentina. Radio Total 505 en Nicaragua. Loca FM en Morón, Carabobo, Venezuela. Y a través de la asociación de radioescuchas.org, Grupo Creativas. También tenemos ahí a Rockstálgica FM, Radio Latina México, Panorama Radio, Conexión Radio TV, La Consentida Radio FM, Multiradio Hits TV y GR Digital. Muchas gracias por hacernos llegar tan lejos. Bueno, y ahora lo que llega es la hora de almorzar. Parece que no, pero apetece, ¿eh? Si llevas un ratito funcionando, hay que echarle algo al cuerpo para seguir adelante.

pero sirven en varias modalidades, por decirlo así, como por ejemplo las costillas y la riñonada, la pierna de cordero fileteada, el cordero entero fileteado, paletilla de cordero entera, medio cordero fresco, pierna de cordero entera. Pero yo te voy a recomendar la paletilla de cordero cocinada.

0: tendrías que dar un toquecito de microondas, por ejemplo. 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
0: Pues sí, el cordero, un buen cordero no puede faltar en la mesa cuando reúnes a familia o amigos. Y si ya viene preco, solamente lo tienes que calentar. Pues maravilloso, te van a decir, oye, felicita a la cocinera o al cocinero.

Pues llega el momento de ponernos al día en este jueves 30 de julio, felicitándote si es tu cumple o te llamas Senen, Abdon o Donatila. Tenemos días mundiales de lo más granado, ¿eh? Mira, por un lado, Día Mundial del Bordado. Una expresión de creatividad y destreza que ha cautivado a generaciones durante siglos.

aroma tentador del queso fresco, la delicadeza de la masa crujiente, la suavidad de un relleno cremoso, se entrelazan en una danza de sabores que ha conquistado los paladares de todo el mundo. Qué buena está. Acompañada así con frutos rojos, fenomenal. Sí,

Un poquito más serio, Día Mundial contra la Trata de Personas. Declarado por la ONU con la intención de concienciar sobre todo a los gobiernos acerca de la grave problemática que acarrea la expansión de este delito a nivel mundial. Día de la sobrecapacidad de la Tierra.

Esto significa que desde el 1 de enero hasta hoy la humanidad ha consumido tanto de la naturaleza como los ecosistemas del planeta pueden renovar durante todo el año. Dicho de otro modo, solo 6 meses la humanidad consumió lo que la Tierra tarda 12 meses en generar. Tremendo, ¿eh? Y esto más o menos se repite cada año. Y nos vamos a quedar con algo que me encanta, que es el Día Internacional de la Amistad, que se celebra hoy en honor a ese sentimiento desinteresado, capaz de unir a personas muy diferentes, romper fronteras y tender lazos de solidaridad. Es tan poderoso por su naturaleza misma de bondad e incondicionalidad. Bueno, pues celebremos la amistad. Y además, también se nota en lugares como el Festival del Vino se montó en la muestra gastronómica, donde todo el mundo viene a disfrutar con sus amigos y familia. Mira, solo para que te hagas una idea, la cosa comienza por la tarde con las catas temáticas, que del jueves 30 al domingo 2 van a estar en el Espacio del Vino. Por la tarde, espectáculos. Hoy Así se baila el tango con la compañía La Porteña. Mañana Gol de Producciones Illana. El sábado Cleptómano con Sado el Mago. Esto es a las 8 de la tarde. El sábado han tenido que poner segunda sesión a las 10:30. A las 9 llega una de las joyas, que es la muestra del vino somontano, esta gastronómica en el recinto ferial, con colas corriendo para coger sitio en las mesas. Ya lo sabéis los que habéis vivido por aquí esta experiencia en otras ocasiones. Y además, desde hace unos

0: cuatro jornadas que dura el festival. La experiencia gastronómica también con estrellas Michelin como Carmelo Bosque de Lilla Spastia, Cristian Palacio de Gente Rara, Eduardo Salanova de Canfrán Express. Y por la noche, para rematar a la una de la madrugada, la salida de la muestra del vino, DJ Sessions, con gente como Hugo Valero, Ballesteros, Michello, Piquiño DJ, Kramel, Nessie, y las grandes actuaciones de Alex Pardos, Carlos Jean y Alex Currella. ¡Hala! Ahí estamos, ¿eh? Hoy comienza el show. Y quien lo define de maravillosamente son los Son Confusión.
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0: Buenos días, bienvenidos, buenos días.

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9: Hola, buenos días, mundo. Saludos, soy Juanes, música de los 2000. Tenemos a Fatboy Slim con el tema Weapon on the Soul del año 2001. Lo podemos encontrar en su tercer álbum llamado Halfway Between the Rhythm and the Star. Alcanzó el número 10 en la UK Singles Chart. Ganó múltiples premios en los MTV Video Music Awards y un Grammy al mejor vídeo de esa canción. Bueno, pues vamos a escuchar este tema para hoy jueves. Saludos cordiales y buenos días, mundo.

0: pues un poco raruno, desde luego, el tema que he elegido de Johnny para el super temazo. Muy propio de Fatboy Slim del año 2001, Weapon of Choice. Nos vamos con más.
1: El veranito.
0: Que ya estamos cerquita de la disco. Bueno, pues a toda velocidad voy a tener que ir aquí con los saludos. Mira, el primero y principal, aparte de llevarse el Prime, me ha mandado foto de dónde estaba paseando hoy antes de trabajar nuestra amiga Pili de Barbastro. Y te paso por allí todos los días, vale. A las 5:34. Casi me podías haber llamado y todo, ¿no? No, que estaba durmiendo. Esta vez sí, ¿eh? Esta vez llevo una racha que me cuesta muchísimo madrugar, ¿eh? Tanto como madrugaba antes. Paso un besito para Pili. Pili, que a ver dónde aparecía la... Mira, a las 4:46... ¡Ah, no, calla! Se ha sido Loli. Perdona, Loli ha ganado hoy el Prime. Estaba despistada. Pero bueno, no andaría muy lejos por ahí, doña Pili. Loli de Barbastro, a las 4:46 se lleva el Prime, pidiendo buenos días, mundo. Ole, ole, ole, Loli. Madrugadora. Bueno, no sé, ya nos contarás si es que te costaba dormir o ya te estaba levantando. Pili de Barbastro aparecía a las 5:02. Ya buenos días, mundo, feliz jueves. Un poquito más tarde, a las 6:10, Fermín. Buenos días, mundo, saludos cordiales desde este año para el mundo mundial. Beso para Kilómetro Cero Radio. Johnny, a las 6:15, buenos días, mundo. A ver, frasecita que nos manda hoy. Cuida el jardín de tu mente, el pensamiento que riegas crece. Anda, qué guay. Corta pero intensa. Yolanda, que no está en Holanda, que está en su pueblo. Ay, un besito, espero que estéis bien. Os dice, buenos días, mundo. José Damián de Burgos, buenos días, munderos. Ya se va acercando el viernes, dar la vuelta a la esquina y aparece. Así es. Hola, Pinoso, buenos días, munderos y María, vamos por el juernes, ahí vamos. El panadero, buenos días, mundanos, qué raro que no mandes audio. Hola, Pinoso, dice, vamos, soy motorizada, mira, qué guapa. Feliz, dice, María José, mañana te despierto. Deja, está muy bien durmiendo. Hoy no sé qué me dice por aquí el panadero. Ah, vale, que dice que le recuerda a la hormiga atómica. La foto de Sole. No te lo tomes a mal. Dice Sole.
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buenos días, amante de esto que llamamos en este verano playlist, momento playlist. Estamos a jueves y este jueves me voy a detener en una playlist que tengo de bandas sonoras de películas españolas. Tengo una playlist de bandas sonoras de películas españolas y me voy a ir al año 93 en la película de Pedro Almodóvar, Kika. Pues le puso banda sonora uno de esos temas, pues Pérez Prado, con ese mamá, mamá, mamá, yo quiero. Ay, mamá, mamá, yo quiero, ya, yo quiero. Venga, hasta mañana, Pérez Prado. Mamá, yo quiero, con la película Kika de Pedro Almodóvar.

0: Pues le ha quedado un mambo twist, ¿no? Algo así. Gracias, Diego, por traernos hoy en tu playlist al gran maestro Damaso Benedetto. Y me pilló la disco.
1: ¡Hola, verano!
0: Pues eso, me ha quedado gente por saludar y gente que además nos invita a sus fiestas. ¡Ole, ole, ole! Como Jano, de Omega FM en Sor Lleida, muy buena.
2: ¡Ey, ey, ey! ¡Buenos días a todos!
0: ¡Oli!
2: ¡Oye!
0: ¿Qué?
2: ¡Que aquí comienza la fiesta!
0: ¡Qué guay!
2: Sí, sí, estamos de fiestas en Sor.
0: ¡Felicidades!
2: Hasta el domingo, así que ya sabéis, si queréis venir por aquí, bueno, deciros que esto está a tope.
0: Me lo creo.
2: A tope de coches.
0: Bueno.
2: ¡Fiesta, fiesta! ¡Saludos a todos!
0: Bueno, pues pasadlo muy bien, ¿eh? Y gracias por compartirlo con nosotros. Y ya os lo digo a todos, si tenéis fiestas o cosas a las que queréis invitar a la gente, pues hacerlo. Para eso estamos aquí en la radio, para difundir. A ver, ¿por dónde me he quedado? Mira, igual tendría que poner esta canción, ¿no? Cada vez que os saludo. Hoy las pongo por el Día de la Amistad, Día Internacional de la Amistad, con los parchís. A ver, a ver, a ver. Venga, sí. Estábamos saludando aquí, ¿qué más? Justo cuando vio la disco. También anda por aquí el Anonymous. Sigue poniendo chistecillos. Dice, sobre mi Marisa y yo tostada. Y Quique, pues saluda a Jano. Y te disfruta de tus fiestas en Sor. Abrazote de más. Vale, pues ¿quién más? Tenemos a Juanjo, el Getafe, que nos saluda y nos pide música. Con Sor estamos charlando ahora, por ejemplo, de su niño, de Óscar. Un besito para él. Marisa también anda por ahí hoy, no me olvido, ¿eh? Pero a veces se me queda muy para atrás tu mensaje y luego no te veo. Ella decía, buenos días, guapa, y aparte de pedir su canción, dice, día del bordado, jajas, el día de tu micrófono, es verdad, lo comenté ayer, antes de ayer, que Marisa me había mandado un regalo, micrófono de ganchillo, es el día del bordado. Muchísimas gracias, guapa. Bueno, por ahí tengo la foto que te mandé, si quieres pasarla. Ah, bueno, no, que no está en el grupo. Ya la paso yo. Bueno, y también dice, feliz día de la amistad, feliz día de tener, feliz día, o feliz de tenerte en mi vida, y sobre todo como amiga. ¡Ay, qué bonito! Gracias, guapa, lo mismo. Y de que porque no está en el grupo, pero ha quedado en el podio porque he sido la tercera en saludar. Y si quieres un día te despierto yo. Deja, deja. Que ahora cuesta un poco más. Por las cosas que te contaba. Bueno, por ahí anda también Michael de Murcia, que, bueno, pues hoy lo vamos a tener con su colaboración semanal. Ya me ha pasado por aquí alguna cosilla, con que tela, ¿eh? Hoy sí que no vamos a reír, como siempre. No te lo pierdas a las 11. El Didi de Añover. Hola, muy buenas, ¿qué tal?
3: Buenos días, Capicúa, guapa. ¿Hello? Buenos días, gentecilla. Que me apareció escuchar que es el Día de la Amistad.
0: Sí, señor.
3: Pues mira qué casualidad, que ayer estaba con un amigo ahí sentado en el parque.
0: Sí.
3: Y me dice, hostia, que viene Enrique por ahí, hazte el tonto. Y digo, ¡hola, Enrique! qué malo que es. Qué bueno que nada, que lo pases bien mañana. Bueno, mañana no, el fin de semana.
0: Eso.
3: Pásalo bien y ten cuidado con el vino, que pega mucho. Comete un poquito de jamón entre medias para ir rebajando.
0: No te preocupes,
3: venga,
0: que nosotros trabajamos.
3: Un abrazo y adiós.
0: Ya me gustaría a mí disfrutarlo desde el otro lado del stand. Pero me toca dentro, ¿eh? Me toca trabajar, a ver qué más.
3: Y bueno, Capicúa, me ocurre que te voy a pedir una cancioncita, que hace mucho que no te pido nada, ¿eh?
0: Vale, vale, vale, pues entonces te la busco luego. Mari Carmen, me hace mucha ilusión. Hoy la tenemos de fiesta. Así que puedo poner su saludito y su canción. Muy buenas, Mari Carmen, guapa.
4: Buenos días, María José. Buenos días, mundeños.
0: Hello.
4: Besitos de colores.
0: Vale, también para ti. Ahora le preguntaba yo que qué tal lleva lo de ser ferretera. Que ya se debe conocer dónde tiene todo, ¿no? Y de aquellos enormes, ya controlo pasillos y cosas. pero tengo tajo. Y monto ventiladores a gogo. Que estos días... Mira, no hay día mundial del ventilador, ¿no? Yo tengo buen ambiente, están contentos conmigo y yo con ellos. Pues oye, me alegro mucho, mucho, de verdad. En serio, no hay como a veces cambiar el chip para mejorar en calidad de vida. Venga, luego vamos contigo. A ver, me falta alguien. He saludado también a Johnny, a Billy, al Anonymous. Ay, sí, que me falta alguien. Una chica nueva que nos saludaba ayer. Que me hizo mucha ilusión que estuviera aquí con nosotros. Gracias al panadero, además. Hola, Soraya, buena.
1: Buenos días, mundeño.
0: Ay, qué mamá bonita.
1: Buenos días, gente bonita.
0: ¿Qué tal?
1: Pues a mí mi sección favorita de tu programa es el momento flamenquito.
0: ¡Ole!
1: Ya que pues a mí sí, mi música favorita es el flamenco. Ajá. Aunque me gusta la variedad y escucho de todo un poco.
0: ¡Ole, ole! Muy bien.
1: Venga, perfecto. Un besito y feliz jueves.
0: Igualmente, ¡mua-ca! Soraya del Corcón, nuevo oyente que nos comunicaba ayer. Por primera vez. Mira, pues tengo canción que yo creo que te va a gustar a ti, que te gusta el flamenquito.
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0: Y nos viene fenomenal para celebrar esto del Día Internacional de la Amistad. Espero que tú también seas nuestra amiga y te quedes con nosotros aquí, formando parte de nuestra familia de Munderos, Munduaditos, Redonderos, etcétera, etcétera. Esta nos encanta a todos. Los Manolos, amigos para siempre. ¡Venga!

0: Mira, me parece que me había dejado el pitufo. A pitufo del Corcón, que decía buenos días, Mundero. ¡Feliz Juernes! Amigos para siempre, mi chulo, y la gente comentando. Le están dando la bienvenida a Soraya, como la Anonymous. Dice, hola, hola, Soraya, bienvenida a esta jungla. Y sí, una voz bonita, coincido con María José. ¿Ves? Dice Marisa, ya verás cómo le da por salir a Juanjo, porque siempre me vacila con esa canción de los Manolos. Sobre todo cuando pido la de Amigos Forever. Pues no te creas, la tengo a mano también, ¿eh? Si la quieres. Yo no la necesito. Sí, Juanjo está diciendo algo, a ver, ¿qué dices?
1: Que no hay día del ventilador.
0: ¿Ah, sí?
1: Dime tú de qué no hay día. Ah, el vale. 18 de septiembre,
0: no me fastidies, ¿la has encontrado? ¡Hala, qué bueno, qué bueno! Pues la tendría que poner en pleno agosto, hombre, ¿no? Septiembre. Entonces la tendríamos como más a mano. Mari Carmen de Zaragoza también te saluda, dice Sori. Dice más bonita, un encanto de persona, bienvenida. Bueno, luego si quieres te metemos en el grupo de oyentes del programa, ¿eh? Quique más también dice, bienvenida Soraya a esta gran familia, ¿eh? Un placer, ten cuidado con Quique. Ten cuidado con Quique, que es nuestro Latin Lover, nuestro Julio Iglesias.
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0: Ya está, en cuanto oye una chica nueva, uy, uy, uy. Se le despliegan ahí todas las antenas. A ver... Soraya contesta y de qué encanto de personal. Manda audio, mujer, que estamos en la radio. Venga, que te oigan. Alto y claro. Se está riendo por aquí la Soledad. Es Julio. Julio Iglesias, ¿verdad?
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0: Nuestro Julito.
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0: Me manda foto ella. Julio está por irse. Sí, sí, ya no queda nada. Se va a terminar.
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0: Anónimos, dice. Tranquilo, Romeo, tranquilo. Que te metan en el grupo, venga. Uy, qué miedo. Pero ya te hemos advertido todos, ¿eh? Ten cuidado con Quique. A ver si estáis meter a la vez que hablo. Mira, pues sí que he podido, venga, a ver. A ver si me des, para que... Sí. Ya estás ahí. Hola, Sori. Esta me la pedía Sole. Un besito, guapa. Se llama Quiero y es de Malú.

0: María José Martínez.
1: Juanjo ha sido quien nos lo ha comentado. Bueno, a ver, tengo por aquí la canción que nos pedía el Didi. Venga, ya que normalmente no nos pide mucho, la vamos a poner ya. A ver, ¿dónde te tengo aquí? Hola, hola, de nuevo.
2: Y bueno, Capicúa, se me ocurre que te voy a pedir una cancioncita, que hace mucho que no te pido nada, ¿eh?
1: Solo... Bien.
2: Paso a saludarte, te cuento un chiste y no te pido ninguna canción.
1: Me mola, igual, ¿eh?
2: Así que hoy te voy a pedir la canción de Sanguijuelas del Guadiana, la de Cien Amapola.
1: Okay.
2: Venga, para dedicártela a ti, para que te lo pases bien este fin de...
1: Venga, muy bien, muchísimas gracias, Didi, un beso.

0: a tu lado cada día. 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
1: A ver lo que nos queda. Vamos a tener que pediros un poquito de paciencia porque luego llega Michael y está un ratito con nosotros. Habrá canciones que no caben aquí.
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1: Bueno, esa canción de Las Amapolas la ha gustado mucho a Marisa, dice que me la ha pedido varias veces.
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1: Me parece que estaba diciendo por aquí Michael que tiene sanguijuelas del Guadiana. Juanjo debe estar flipando. No lo sé, no dice nada. Ha dicho antes, pero ahora no.

0: Y esta la pide Marisa. Y ahora sé que soy feliz. Venga, que nos manda este audio para escucharla.
1: Buenos días, mundo. Buenos días, María José.
0: ¡Olé!
1: Venga, vamos a por el miércoles. Digo, esto digo jueves.
0: Eso, eso.
1: Que es que esta fiesta que hemos tenido en medio me ha trastornado.
0: Oye, oye.
1: Y bueno, yo hoy estoy trastornada un poquito porque solo estoy despierta, digamos que tengo los ojos abiertos.
0: Ay, pobre, bueno.
1: Estoy muy dormida hoy. Tengo un sueño tremendo.
0: Pues una buena siesta.
1: Quiero pedirte la última canción que he presentado el martes.
0: Sí.
1: Que es de Sobrenatural, de Alex Wall.
0: Ok.
1: Y no me acuerdo si es melódica. Es que bueno, hoy no tengo yo la mente.
0: No está mal, no está mal.
1: Para nuestro grupito, que ya sabemos todos quiénes somos, tú, Mari Carmen de Zaragoza, Johnny. Fuera de mi grupito también está mi paisanita Charo, paisanita. Okay. Buenos días. Y Sole, buenos días también para ti. Un
0: Venga.
1: Besito.
0: Hoy Mari Carmen está, ¿eh? Nos está escuchando.

0: por alusiones que dice Juanjo que sí, ¿no?
1: Me gustan Sanguijuela del Guadiana, pero sin más. Noche como el sol al despertar.
0: Charo está por ahí, pero no me da tiempo de poner un minuto y medio. Que nos pilla la disco.

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0: Son las 11.
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5: Hola, muy buenos días. De nuevo, tiempo para la información aquí en la sintonía de Onda Cieza, con una temperatura en torno a los 30 grados ya, el cielo poco nuboso despejado. Se activa aviso de nivel amarillo hoy por temperaturas que pueden llegar a los 39 grados aquí en la Vega del Segura, entre la 1 y las 9. En una hora aproximadamente se presenta en el Teatro Capitol de Cieza la Feria y Fiesta 2026, a cargo del alcalde, la concejal de Cultura y la concejal de Festejos también. Unas fiestas patronales que, entre otras cosas, van a contar con un gran concierto de zarzuela en el Teatro Capitol el 29 de agosto a las 10 de la noche. La Fundación Los Álamos del Valle de Ricote renueva y dinamiza su consejo consultivo con la incorporación de nuevos expertos. En la tarde de ayer, la plataforma Hospital de Cieza ofrecía una rueda de prensa para hablar, entre otras cosas, de una reunión que tuvo lugar la pasada semana con la consejera de Salud de la Comunidad de Murcia, Isabel Ayala, y también de la circunstancia que se produce y que denunciaba días atrás el Partido Socialista de dejar sin la ambulancia medicalizada durante horas a los vecinos de Cieza, Barán y Blanca en estos meses del verano. El quinto Festival Música en el Valle de Blanca contará con la inconfundible voz de la cantante Diana Navarro. Comienza este sábado 1 de agosto ese festival con Los Parramboleros. Un dispositivo de la policía local de Barán en la piscina municipal intervenía una navaja de 29 centímetros y una piedra de hachís oculta en unos matorrales en la tarde de ayer. Y según una valoración de la EPA de Comisiones Obreras Región de Murcia, el paro regional se incrementaba en 3.000 personas y bajaba en el conjunto del país. En la región el paro bajaba únicamente en el sector servicios, decía Comisiones Obreras. Esto es todo de momento. Volvemos a encontrarnos de nuevo con más noticias a las 2 de la tarde.
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6: Que apenas se nombra, que se llama China.
7: Mira,
6: ¿eh?
7: Mira.
6: O sea, que se me olvidó China entera, ¿eh? Así como quien no quiere la cosa. Pues no, señores, no. La India no es fronteriza con Rusia, ¿eh? Ah, amigos, no de la ESO, encima de que cometéis falta de ortografía cuando os presentáis a profesores, nada que faltaba decir que la India es fronteriza con Rusia y encima echarme la culpa a mí. No, no.
7: Bueno, a partir de ahora, chicos, todos los que queréis comentar algo para Michael, decidme que es para Michael, contexto.
6: Eso.
7: Porque si no, yo no me entero. Si me mandáis audio y habláis entre vosotros, pues claro, yo no sé si es para el programa, si es para Michael, si es para mí, o es para el vecino de enfrente. O sea, que avisadme, ponerme, esto es para Michael, y yo lo transmito. Bueno, aún así me parece que vamos a empezar hoy con vídeos, o sea que...
6: Sí, pena, ¿no? Sí, vamos a empezar con uno, porque hablando precisamente del nivel intelectual y de lo preparadísimos que están los jóvenes, como yo también puedo cometer errores, como de hecho los cometo a diario, y en este caso, además, muy flagrante, nada que me he olvidado de China, ¿eh? O sea, por lo menos que me he olvidado de Luxemburgo, no, de China. Pues bueno, que sepáis que efectivamente hay jóvenes que están muy preparados, y para muestra, un ejemplo, esto es una entrevista que ahora está muy de moda, hacer entrevistas de trabajo por Zoom, ¿eh? Eso que mucha gente no conoció hasta la pandemia, con el tema ese de que salen ahí en mosaico un montón de gente que no conoces de nada, padres y madres y reuniones y no sé qué, todo esto con el COVID, bueno, el Zoom yo creo que no lo conocía ni Cristo hasta que llegó el COVID y ahí ya vamos. Bueno, pues ahora se utiliza también, bueno, ahora hace ya tiempo, para entrevistas. La verdad es que es más cómodo, ¿no? Porque luego viene el tío ese que te pedía dinero por ir a las entrevistas de trabajo del autobús, y yo creo que la gente ha tomado nota y dice, ah, sí, pues ahora vamos a hacerla por Zoom, a tomar por saco. Entonces, esta entrevista es, pues eso, una entrevista de trabajo ahora con preguntas muy modernas, ¿sabes? Porque antes te preguntaban qué sabes hacer y tal. No, ahora te preguntan si ves una tortuga en un desierto boca arriba, ¿le das la vuelta o no le das la vuelta? O sea, cosas así. Si os creéis que estoy de coña, no, mira, por una vez no estoy de coña. Preguntan cosas de esas, creerme. Pero bueno, además de eso, ya está finalizando la entrevista, son tres, hay una entrevistadora y tres entrevistados, y ocurre esto cuando pueda, María José.
7: Venga, vamos.
8: Entonces, quería hacerte las últimas preguntas, ya que estamos llegando al final de la entrevista. ¿Me podrías comentar cuál tú crees que son tus debilidades y tus fortalezas?
7: Ojo.
8: Una y una.
6: Venga, vamos.
9: Mis debilidades es que voy mucho al baño. Me suele dar demasiada diarrea.
6: Bien, bien.
9: Chica, todo me cae muy pesado, tengo problemas estomacales,
6: vaya.
9: Pero mis fortalezas yo creo que serían...
6: Venga, vamos.
9: Yo puedo tomar un litro de cerveza en, no sé, en...
8: No, laborales. Laborales.
6: Laborales, laborales, sí, ah, puede ser, ¿eh?
9: Siguiente pregunta, por favor.
6: Siguiente pregunta, sí. Bueno, pues yo creo que ha quedado claro, bueno, yo puedes pararlo si quieres. Vamos a ver. Yo es que no sé cómo no contratan a este hombre, porque una de las cosas que se hacen en las entrevistas es mentir. Oye, y este chaval está haciendo la mar de sincero, Isabel. Mi debilidad, me cago por donde quiera que voy. O sea, yo es que no voy a salir del baño, ponerme el ordenador allí, porque voy a estar más tiempo allí que en mi sitio. Entonces, joder, vamos a ver, encima de que no miente, que yo creo que debe de ser el primero en el mundo que dice la verdad en una entrevista de trabajo, encima no lo querrán contratar y todo, porque claro, luego no quiero poner ahí la entrevista que es muy larga, pero básicamente lo que están diciendo, no te lo estás tomando en serio, joder, que no se lo estás tomando en serio, si te está diciendo, oye, me cago, ahora eso sí, si hacéis alguna quedada de esta en un bar, los de compañeros de trabajo, tranquilos, que un litro de cerveza me lo casco en una senta. O sea, lo mismo que sale, entra.
7: Tanto. Pero hay un momento cuando acaba la entrevista que dice, bueno, pues ¿qué voy el lunes? Él como muy interesado, ¿no?
6: Y
7: dice,
6: claro,
7: y dice,
6: pero,
7: chica, no me llames,
6: ¿cómo no, va
7: no
6: a ir
7: me
6: el
7: llames?
6: Lunes. Si
7: no
6: es
7: me
6: que
7: llames.
6: Están perdiendo una joya. Vamos a ver, no todo el mundo tiene la sinceridad de este chaval y además tampoco sus habilidades, ¿eh? Porque, bueno, pues, excepto Juanjo y yo, que es verdad que también podemos beber un litro de cerveza, pues seguramente en un par de segundos es más rápido que Usain Bolt hacia los 100 metros. Al margen de eso, pues yo lo veo muy muy válido y muy preparado, para que luego diga, no, es que los jóvenes no están preparados para trabajar, no, este tío es sincero y bueno, está preparadísimo, vamos.
7: Escucha, Michael, que debe ser contagioso esto de la diarrea, porque dice, Mari Carmen, me cago.
6: Efecto,
7: no se
6: cuida,
7: mía, se caga,
6: cuidado,
7: ella se caga.
6: Pues por eso es tan buena trabajadora, pero si es que ahí tenéis un ejemplo, o sea, vamos a ver, Mari Carmen se caga también bastante, por lo que me ha dicho, bueno, es una sospecha que tengo. Entonces, ahí la tiene, la tía la tiene súper bien apreciada en su ferretería, pues ahí tienes un ejemplo. Si es que, vamos a ver, ¿habrá cosa mejor para trabajar que ir suelto de las tres? Claro, si es que no lo están enfocando bien, vamos, que no cogerle y contratar a este chaval, le estáis perdiendo un buen trabajador,
7: Tengo a Juanjo, bueno. Tengo a Juanjo, espera, a ver
6: qué dice Juanjo.
10: Michael, yo confiaba en ti, tío, qué decepción.
7: Nada, lo has delatado, hombre, por Dios. Con eso de los 18 litros de cerveza que os podéis beber en 10 segundos o algo así, no sé cómo decían, ¿no? Algo por el estilo.
6: Bueno, pero si es que vamos a ver, ¿qué pasa? Que me quedo en 17. Bueno, pues perdone usted por decepcionarle, ¿eh? Es que la edad tampoco perdona.
7: Digo, yo
6: bueno,
7: no va por ahí. Que tengo más. Espera, el Didi.
6: A ver.
11: Se imagina Capicúa que dice el tío ese, mi debilidad es que me cago por la pata abajo, sí. Y mi fortaleza es que soy un artista limpiándome el culo. Te imagino, vaya tela como está haciendo.
6: Bueno, yo creo que ahí entonces sí que lo contratan seguro. Si con lo del litro de cerveza no les queda bastante, es que ahí yo creo que el chaval ha fallado, porque podía haberlo dicho. Dice, oye, no, y ya para terminar de rematarlo, podía haber dicho, y con lo que me limpio hago unos collages fantásticos.
7: Oye, pues
6: pueden decorar la entrada.
7: Es muy escatológico, pero yo recuerdo con mucho asco una manera de pintar, sí, que tenía un señor que era, no sé si era alemán o algo así, no me acuerdo ni de su nombre, pero me acuerdo de lo que, sí, hacía. Se ponía una lavativa de pintura y iba literalmente, sí, chorreando por
6: y con sí, eso hacía un cuadro. creo que era el nombre correcto. Sí, se llama Carbonger Mierden, sí, lo acabo de ver. Bueno,
7: espera un momento, que tengo más.
6: Venga.
10: Oye, que entra un poquillo tarde. Entonces, la entrevista de trabajo, ¿en qué consiste? ¿Un trabajo donde se va a beber y cagar?
6: Sí. Bueno, y si no,
7: entiendo
6: y si no, que lo adapten a él. O sea, si es que están perdiendo. perdiendo, están perdiendo un activo muy valioso, de verdad os lo digo. Yo es que de verdad.
7: Ay, esto me recuerda a esos trabajos.
6: Yo no sé de qué era la empresa, pero tampoco, vamos, yo creo que podría ser a lo mejor de, no sé, de laxante.
7: Mike,
6: podría ser.
7: ¿Eso? ¿Como una empresa de estas maravillosas que te paga por dormir o por irte de vacaciones?
6: Eso es. Pero esta empresa te paga por probar laxante. Este hombre tiene experiencia contratada y contratable, nunca mejor dicho. Bueno.
7: Ay, mira, dice la Soraya. Dice, eso es una pintura de mierda.
6: Efectivamente, es una mierda de pintura o una pintura de mierda, dependiendo del orden de los factores. Bueno.
7: De von der Mierden, que me lo voy a apuntar.
6: De von der Mierden, sí.
7: Me lo voy a apuntar, me lo apunto.
6: De Carl von der Mierden. Vamos, que lo acabo de comprobar, hombre. Vamos, eso es tan verídico como lo de que la India era fronteriza con Rusia. Bueno, a ver. Hay más mensajes, sigo. ¿Cómo hacemos?
7: Oh, espera, que estamos creando problemas. Mira, la Charo.
6: No, si ya.
7: La Charo dice: Michael, me acabo de cortar la ceja por tu culpa. Ya te están pidiendo responsabilidad.
6: Escucha, eso en una entrevista de trabajo te potencia, porque tú en un momento dado puedes decir que ahora que tienes una ceja menos y que imitas de puta madre a Carlos Sobera, por ejemplo. Eso en una entrevista de trabajo te podría valer.
7: Fotaca de Juanjo bebiendo. No sé qué es esto, debe ser cerveza, digo yo, ¿no?
6: Porque, hombre, espero que sí.
7: Ah, no, pues parece un bote de naranjada o algo así, no sé.
6: Bueno, entonces ahora que se decepciona, Juanjo. ¿Qué haces tú bebiendo gran naranja? Hermoso.
7: Que igual lo estoy viendo yo mal, pero dice, tengo la misma fortaleza. Y pone la foto esa, no lo veo bien. Pon un primer plano de eso, que no me entero.
6: No sé yo, vamos, como sea naranjada, se me ha caído un mito, que lo sepas.
7: Johnny se está desquindando, eso por decirlo bonito. Manu de Onda Láser dice, de ahí el desear mucha mierda. Eso sí, es igual, ¿no?
6: Bueno, sí, en el caso de la entrevista, la verdad es que le vino muy bien, porque el tío ya la traía de casa, ¿eh? Y dijo, pues ya, bueno, vamos, yo creo, al final vamos a tener que investigar, yo creo que lo han contratado.
7: Espera.
10: Por Dios, María José, es una jarra de un litro de cerveza de trigo, por
7: Ah,
10: Dios,
7: vale, que la veo muy naranja.
6: Vamos a ver, una de dos, o no es naranjada o no es Juanjo.
7: Pero es que no sé qué es esto, es que no lo veo. No sé, como tiene... Pues es que parece un bote de mermelada, yo qué sé. Es que no sé dónde rayos está bebiendo.
6: Vamos a ver, la paso, son las jarras de los paso. Que entienden de cerveza, que llevan su tapaderita y todo. Claro, hombre,
7: pues
6: madre.
7: Pues
6: como
7: que
6: anda que... Claro, es que como la que no sabe de cerveza es como el otro. El que no sabe de cagar, pues...
7: A que no se pasa, presenta a la entrevista. Así te entera, a ver. La foto es que es rara, que va con todo, ya te digo. Parece bebiendo de un bote de mermelada o de naranjada o de...
6: Sí, la jarra está... alemanas que son como muy historiadas de porcelana, que retienen mejor el frío y todo eso.
7: Bueno, pues no sé. Bueno, hay que dar eso.
6: Que me dais un amigo, que yo no soy alcohólico ni nada de eso. Bueno, a ver.
7: Venga, va. Ah, mira, que ahora me la vuelvo a mandar.
6: Vamos a ver, porque sí. Aún quedan pequeños coletazos de esa cosa que se llama mundial, y en este caso el mensaje viene de la Federación de Jugadores de Petanca. Se han visto apartados. Todos sabemos que la petanca es un deporte, multitudinario. Reúne multitudes alrededor del trocico ese de tierra donde juegan y demás. Y dicen una frase que tiene muchísima razón y que quiero traeros aquí, porque a ver qué opináis, porque dice lo siguiente: el fútbol nunca será un deporte de caballeros como la petanca. Ahí, cuando un jugador se tira al suelo, no finge, le está dando un infarto de verdad. Pues tienen razón. Tienen toda la razón del mundo. O sea, si tú estás jugando a la petanca y ves que uno se tira al suelo, no estás fingiendo, no. Lo más normal es que le esté dando un 6-1, pero ahí de verdad. O sea, llama 1-2 porque ese fingiendo no está. Claro. Sobre todo por la edad media de la gente que juega a petanca, porque hay gente joven, No te digo que no.
7: Eso te iba a decir, hay que desmitificar que ahora juega todo el mundo a la petanca, que está muy de moda, Eso también es verdad.
6: Eso es verdad.
7: Pero de ahí a llegar al ¿cómo sería? El ámbito o la fama del fútbol, pues ya es un poco más complicado. No,
6: eso ya es más complicado, va a estar en ello, pero le va a costar. Bueno, hablando de juventudes y de gente que bueno, que esa debería de estar en la frontera entre la India y Rusia, ahí debería de mandarlo, porque el titular dice padrazos y nos pone unos ejemplos que desde luego son padrazos, o en este caso madraza, y esta es una presentadora muy famosa de la tele que se llama Sonsoles Sónega, que es esa que lleva el flequillo que parece Tintín. Pues dice lo siguiente, no sé si será verdad o no, pero como sea verdad, desde luego es para tirarle una pedrada, pero bien hermosa. Dice, no he visto a mis hijos nunca, no los he bañado, no les he puesto colonia, no he leído con ellos. ¿Ha valido la pena? No lo sé. Sí, claro que ha valido la pena, para crear psicópatas seguro. O sea, madre del año, pero es que espérate que tengo más ejemplos.
7: A ver. ¿Qué?
6: Atención, porque este chaval se llama Jordi Cruz, sale, no sé si en la tele, en Masterchef o por ahí. Y reflexiona sobre la paternidad y dice: hay que tener hijos aunque no te guste. A mí me obligó mi mujer.
7: ¡Ay, por Dios!
6: ¡Hola! Sí, padre del año también.
7: Causa de divorcio, decir eso. Eso sí, ya sí, divorció
6: luego, mañana. Y luego se pone a darle consejos a los niños en el Masterchef Junior. Sí, sí, muy apropiado, ¿eh? Muy apropiado.
7: Es verdad, es verdad.
6: Pero atención, porque todo esto no es nada comparado con lo que hizo una señora. No pone ni de dónde, y me parece normal que no ponga ni quién es ni de dónde, porque dice el titular lo siguiente: decide tener un hijo para que le piquen a él los mosquitos.
7: ¿Pero qué? ¿Pero qué rayo me está contando?
6: Dice, atención, lo que las declaraciones de esta mujer que dice: pensé que si les gustaba mi sangre, la de mi hijo, que es más pura e inocente, les iba a encantar.
7: Ay, por favor, no está el patio.
6: Bueno, verdad. Madre del año, total y absoluto. Le quitamos el título a Sonsoles Onega y se lo damos a esta hermosa mujer que ha tenido un hijo para que le piquen los mosquitos a él.
7: Claro.
6: O sea, ya me la estoy imaginando ella con una cortina de esas, como las que ponen por ahí por la India, y el niño fuera en la cuna con una flecha roja que ponga a picar aquí. O sea, es que hay que tener los cuadrados, los ovarios en este caso.
7: Espera, que te interrumpo un momento porque a la pobre Marisa me la he dejado desde el principio. Dice, para ti, Michael. O sea, que dice, ¿y yo qué he hecho ahora para que me mencione Michael según ha empezado? O sea, que has empezado hablando de ella ya. O sea,
6: ¿Qué has hecho? ¿Qué no has hecho? Si vas repartiendo palos por todos lados cuando tienes oportunidad.
7: El panadero, que te coma muchas.
10: Eso es mentira.
7: ¿El qué?
10: Mi mujer es más joven que yo y me pican a mí los mosquitos.
7: Ah, vale, lo de ahora.
6: Bueno, pero no tenéis la misma sangre. Ah, el favor, hombre, que es que leen la noticia a medio nada más.
7: Vale,
6: bueno,
7: más, espera, Juanjo.
6: Venga, más.
12: No tengo palabras para esa gentuza.
7: ¿A quién?
12: Como el Jordi Cruz y demás.
7: Ah, vale, sí.
12: Así pasa luego las cosas, que lo sé yo bien, por desgracia.
7: Bueno, pues eso.
6: Pero luego dirán que hay muchos psicópatas o muchos que van a las entrevistas. Claro, luego cuando se haga mayor irá a las entrevistas de trabajo y dirá, pues yo cago. Yo me suelto unos mierdajos cuando tengo oportunidad, que eso no lo salto un galgo. Oye, pues normal, de ahí vienen, claro, tienen estos padres, pues ¿cómo va a salir el crío?
7: Ay, bueno, esto te lo guardas, eso te lo guardas para el día del padre, ¿eh? Te lo guardas ahí para...
6: Sí, sí, me lo guardo para el día del padre porque es que piense que está, que no está siendo un buen padre, que se mira a esta gente.
7: Vale. Venga, apuntad. Bueno, seguimos.
6: Seguimos porque se queja mucho de que a los murcianos no se nos entiende. Yo creo que se me entiende más o menos, ¿no?
7: Mucho.
6: Más o menos, no lo sé.
7: Mucho.
6: Ya meteré algún murcianismo por ahí, pero yo creo que en general se me entiende. Pero es que en Sevilla tampoco se quedan atrás, ¿eh? Tampoco se quedan atrás porque han decidido ponerle un nombre de calle a un fantástico piloto que ganó un montón de mundiales en Fórmula 1, que no es otro que Michael o Michael Schumacher. ¿Qué pasa? Que claro, el nombre entero compuesto con el nombre y el apellido igual era muy largo. Y pasa como con Schwarzenegger, que eso no hay Dios que lo escriba. Entonces han decidido ponerle un nombre que sea más familiar para los habitantes de allí. Y han decidido crear la calle Fumaque, que se escribe Z-U-M-A-Q-E. Pues sí, más fácil para ellos, porque desde luego tú dices, ¿dónde va? Oye, ¿esta carta dónde? A la calle Zumaque. Dice, ¿esa qué calle es? Hombre, el piloto de Fórmula 1. Dice, ah, claro. De toda la vida de Dios. Pues sí, se escribe, atención, por si alguien no sabe cómo se escribe Zumaque, mejor de esta manera. Z-U-M-A-Q-U-E. O sea, Zumaque. Pues sí, esta calle, espero que reciban muchas cartas, porque desde luego... Es más fácil, también os lo digo, escribir eso que escribir Schumacher como se escribe de verdad, ¿eh? Porque eso parece ahí un trabalengo, parece una sopa de letras entera, pero bueno.
7: Me pone la Sole, dice, mira, un aparato para los mosquitos, que se lo compró ayer. Dice, ese para Michael. Pues nada, para ti. Para evitar
6: un aparato para los mosquitos, un bebé. Pero si lo acaba de decir esta madre. Vamos a ver, si tú quieres un aparato para los mosquitos.
7: No sé qué rayos, ya te lo mando.
6: Tienes un bebé pequeño, lo pones al lado, entre medias de la ventana y tú. Y allá que van, según su teoría, para que luego, además es que me lo estoy viendo venir, luego irán a ella seguro. Es que al final la teoría no la
7: sabe. Claro, bueno, es esto,
6: un consejo.
7: Parece un cenicero antiguo de esos. Míratelo, que lo puedes ver. Yo lo he puesto ahí. Parece un cenicero antiguo de esos que lo ponías ahí.
6: Ah, sí, que parece como una espiral, sí.
7: Sí, bueno, una cosa muy rara. Bueno.
6: Sí, no, eso sí lo he visto yo, se quema y los mosquitos van ahí, o eso dicen. Pero bueno, yo no me quiero una porque al final te piquen igual. Bueno,
7: más panadero, espérate, que venga, si no se me va panadero. Mucho allá.
10: Pues yo para repeler los mosquitos no necesito ningún aparato, yo uso el repelente. Pero dice mi mujer que cualquier noche la va a repeler hasta ella.
7: Vale, he entendido, yo soy repelente. Y
6: no,
7: es que
6: es repelente, si no se ha equivocado, si lo ha dicho bien, no lo ha entendido mal. Si el panadero un poquito repelente es, ¿eh? A veces se porta bien, pero bueno. Vamos a seguir.
12: A ver, ojo, dime, cuidado, que el zumaque es una especie. Para la cocina.
7: ¿Sí?
12: O sea que, ojo, cuidado, y además se escribe tal cual.
7: Pues era especia, no especie. La especie es de otra cosa, ¿no? Especia. Lo de la cocina es especia.
6: Pues igual han pensado que hacen un 2x1. Dice, mira, hacemos un homenaje, ponemos un nombre de esa especia y ya que estamos le hacemos un homenaje al piloto de Fórmula 1. Dice, oye, pero si se escribe, dice, tú qué sabrás de Fórmula 1, por favor.
7: Venga, 4 segundos del panadero.
10: No, que uso repelente. Yo como voy a ser repelente, como vaya para Murcia te vas a enterar.
6: No, pues pregunté, oye, ¿le podemos preguntar a tu mujer a ver qué opina? Bueno, a lo que voy. Amigos, que seáis pistas de aterrizaje vivientes precisamente para los mosquitos como yo, si os emocionáis, seguir el consejo de este hombre que con el tema de que España ganó el Mundial se iba a comprar una camiseta, que tampoco te lo recomiendo porque vale, se me ocurrió mirar los precios, sí. Y están por 150 euros o por ahí, ¿eh?
7: El amor hermoso. Pues, a mí me dijeron de una de 100 y me parecía caro, con de 150.
6: Sí, están carísimas, carísimas. Y ahora que ha ganado, pues ya para qué quieren más. Pero si al final decidís compraros una, sea de imitación o sea original, seguir el consejo de este tocayo. Digo tocayo no porque se llame igual que yo, sino porque tiene por lo visto el mismo cocoliso que tengo yo. Le escribe al Twitter de Cucurella. Cucurella, como todo el mundo sabe, pues tiene ahí esa melena al viento con el pelo rizado y pone: no me compro una camiseta con tu nombre porque soy calvo y paso de que se descojonen a mi costa. Pero que conste que me caes genial, amigo mío. Cómpratela y ya que estás, te compras una peluca también del chino.
7: Venga, vale, mola.
6: Y entonces, claro, y entonces vas por ahí con ella. Es verdad que si te compras una camiseta de Cucurella, te la pones y eres calvo, un poco de cachondeo vas a tener. Un poco bastante. Yo creo que se van a descojonar de ti un rato. Pero cuidado, porque no es el único que podría cometer un error. Aquí la gente intenta emprender y montar negocios, unos van mejor, otros van peor, en fin. El caso es que hay veces que la elección del nombre es importante, porque aquí se ve un cartel bien grande, muy triste, pero muy real, de liquidación por cierre, ¿vale? Eso ya sabemos que ocurre, no es algo poco habitual precisamente, pero claro, si el negocio en cuestión se llama Colorín Colorado, igual estás anticipando tu futuro. No le pondría yo a un negocio Colorín Colorado. Si quiero tener afán de continuidad, yo a lo mejor le hubiera puesto y fueron felices o algo así, si es que quería hacer reflexión a algún cuento. Pero si pones Colorín Colorado, están ya echando papeletas para que dure poco el negocio. Bueno, pues nada, vamos a terminar con un consejo de un nutricionista que ahora en verano nos dice la noticia lo siguiente: un nutricionista explica por qué nunca debes de guardar los huevos en la puerta de la nevera. La noticia es muy larga, yo me quedo con el resumen, porque dice uno: porque al cerrar la puerta te los pillas. Correcto. Correcto. No se deben de guardar los huevos en la puerta de la nevera, porque al cerrarla te los puedes pillar, efectivamente.
7: Y es una postura muy incómoda, además, ¿no? Como el chiste.
6: Sí, y además una postura muy incómoda porque hay frigoríficos que tienen las bandejas un poco altas, y entonces ya tienes que andar con un taburete. Yo tampoco lo recomiendo, ¿eh? No he leído el motivo real de la noticia, pero estoy convencido de que es este. O sea, el que entró ahí dentro del tuit lo tuvo que ver, tuvo que más o menos hacerse la idea y dijo: ¿será por esto? Pues no, no, no creo que sea por... Bueno, será por eso seguro, o sea, no creo que sea por otra cosa. Y por último, si nos da tiempo, pon el vídeo, y si no, pues ya hasta otro día.
7: Nada, es que tenemos 20 segundos, o sea que no nos da tiempo de nada.
6: Bueno, pues entonces ya lo dejaremos para otro día, así que nada, un placer una vez más, ahora que me funciona el aire del coche.
7: Venga, va, eso, no te tuestes demasiado, ¿eh?
6: Porque, nada, nos vemos, bueno, tú sí estás en agosto, ¿no?
7: Sí, sí, pero...
6: Bueno, mejor que no estás hoy, pero
7: martes,
6: ya veremos.
7: Vengo el martes, ya hablamos. Venga, un besito, muchas gracias.
6: Besitos.
7: Chao, chao, adiós. 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
2: Bueno, pues ya estamos aquí abriendo la última media hora de programa. Gracias a Michael por hacernos reír tantísimo. Desde luego, lo hemos pasado fenomenal. Como cada día que aparece en el programa nos da esa alegría con todo lo que va recopilando por él. Nos ha quedado alguna ahí pendiente, pero bueno, no daba para más. Bueno, tengo muchos comentarios por aquí.

0: mosquitos me como un ajo y mano de santo, no coña. ¿No les gusta el ajo a los mosquitos? Por eso de que son un poco vampirillos, ¿no? A ver, y tengo a Charo, Charo de Cantabria, que nos mandaba audio hace un buen rato. Lo que pasa es que es un poco larguillo y no me cabía, no lo podíamos poner. Con su canción, muy buenas. ¿Qué pasa?
1: Buenos días, mundo. Hola. Buenos días, MJ. ¿Qué tal?
0: Bien,
1: ¿cómo
0: y
1: estáis?
0: Tú, dime, dime.
1: Nada, bienvenida a Soraya. Y nada, que te digo que, como ya sabéis, hoy es el día de mi concierto del año de Dani Martín. Dani Fernández. Que me lío.
0: Vaya.
1: Es que Dani Martín estuvo el otro día, pero ya no.
0: Vale.
1: Mi conciertazo del año. Y nada, pues aquí te voy a pedir una cancioncita de él para recordar todas las letras que pienso cantar esta noche con mis chicas.
0: Muy bien.
1: Además, María José,
0: dime.
1: Ha habido un giro de los acontecimientos.
0: ¿Qué me dices?
1: No dramático, pero giro.
0: ¿Sí?
1: Porque las entradas eran para mi marido, mi hija y yo. Y ¿sí? al final mi marido ha dicho, no voy. Porque prefiero que vaya Elena con su amiga. Porque anda, yo tantas horas de pies me siento abuelo. Así que ha dicho que nos vayamos las chicas.
0: Es verdad.
1: Hemos dicho, pues fenomenal. Nos lo pasaremos muy bien en tu honor.
0: Bueno, pues bien, maravilloso.
1: Así que eso va a ser así.
0: Muy bien.
1: Ahora te pongo el temita y venga, feliz mañana.
0: Vale, muy bien, muy bien. Oye, pues un detallazo de tu marido. Me alegro de que haya pensado eso. Y es que la verdad tienes razón, ¿eh? Como no te guste mucho, el artista que vas a ver, te sepas las canciones, haces bien. Te las tienes que saber porque si no también te aburres. Y luego si es un concierto esos de 2 o 3 horas, pues tela, ¿eh?
2: Que
0: necesitas ya el cuerpo de los 20 años, no el que tenemos ahora. Hala, pues que te lo pases fenomenal, que lo disfrutes mucho y que lo goces. Gracias, guapísima. Beso grande, grande, Charo. Ya me contarás el lunes o el martes, que el lunes habrá programa grabado.
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0: Espera, que dice algo por aquí, Soraya.
3: Oye, qué ilusión me hace. Muchísimas gracias a todos por la bienvenida. Un besazo bien grandote para todos.
0: Bien.
3: ¡Muaca!
0: Hola, qué bien.
3: Y yo soy de las que hay que decir más te quiero.
0: ¡Ay, qué hermosa! Muy bien, muy bien.
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0: Marisa también responde.
4: ¿Ves, María José? Tú misma lo acabas de decir. ¿Cómo voy a ir yo a un concierto de los Mojinos, como dice el panadero, si tú misma lo acabas de decir?
0: Pues eso.
4: No me gusta, no soporto estar de pies 2 horas y menos, o 3, y menos en un concierto que no me gusta. Es tú verdad, misma.
0: Verdad. Sí, tienes razón, ¿eh? ¿Y qué más?
4: Y Charo, pásalo, paisanita, pásalo muy chulo en ese concierto que yo estuve hace 2 años, 3 aquí con Dani Fernández, y es una pasada sus conciertos. Disfrútalo por las chicas y por mí también.
0: Venga.
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0: También te manda saludos Mari Carmen de Zaragoza y de esa

0: dos.
1: ¡Hola, verano!
2: Mira, aparece por aquí José Antonio de Zaragoza, muy buenas.
3: Buenos días, María José, buenos días, mundeño.
2: ¡Holi! ¿Qué tal? ¿Cómo le llevas?
3: Te comes un ajo y espantas a los mosquitos y espantas al sexo contrario también.
2: Todo lo que sea pillar, ¿no? O pinchar, en este caso. ¿Qué más me dices?
3: Bienvenida. O bienvenido a quien corresponda. No sé quién es.
2: Creo es que ella, caso, Soraya.
3: Pues bienvenida. Sí. Qué bien. Aquí a este programa.
2: Ole, ole.
3: De locos o no locos.
2: Sí, sí, sí. No sabes dónde te has metido, Soraya. ¿O sí? Ella nos elige conscientemente. Marito también dice, bienvenida, Soraya, disfruta de este grupo bonito. Charo de Cantabria, a ver, por alusiones.
4: No, sí, a mi marido sí le gusta muchísimo más que a nosotras.
2: Ah, bueno.
4: Porque le pone continuamente.
2: Pues más bonito
4: en el Spotify
2: todavía,
4: es Dani Fernández continuamente.
2: Claro,
4: me encantan sus canciones, pero bueno, pues eso. El que hay que estar bastantes horas antes para entrar.
2: Pues eso.
4: El que mi hija quiere estar en primera fila para que Dani Fernández la vea.
2: Ya. Ya. Entiendo.
4: O sea, que no. Que se siente abuelo y que dice, no, mejor vais vosotras.
2: Es que últimamente los conciertos se han convertido en algo apto para Marisa, por ejemplo. Se tiene que preparar con tiempo ahí para... Bueno, hay gente que hace hasta noche para coger primeros...

0: vuestros. Espero que no sea vuestro caso, porque si no, menuda paliza. Y luego, pues lo que decimos, depende de cómo sea el concierto, pues dura horas y horas y horas. Así que te tiene que gustar mucho y luego, pues eso, tener el cuerpo preparado para semejante acontecimiento. ¿Qué más me dices?
1: Pues Marisa, yo también estuve en ese concierto de Terra la Vega.
0: ¡Anda!
1: Estuvimos los tres y por eso a mi marido le gusta Dani Fernández desde ese día. Porque igual, es un muy buen cantante.
0: Pero igual no nos conocíais entonces con Marisa. ¿Ves? La magia de la radio. Por aquí dice Marisa, ya nos irás conociendo. Ah, para Soraya era eso. Soraya se ríe. Bueno, pues nada, que estamos poniendo por aquí una canción que le pertenece a Juanjo, que es quien nos la ha pedido. Estamos ahí con el cachondeo del barril de cerveza. Es que, visto cómo me lo has puesto la segunda, se ve bien. Pero la primera parece que estás bebiendo de un bote de mermelada. A ver, ¿qué nos decías por aquí? Don Juanjo, muy buenos días.
2: Buenos días, María José, ¿cómo estás?
0: Bien, ¿y tú?
2: Bien, pues me alegro mucho. Pues yo, siendo jueves, mejor que ayer miércoles y peor que mañana viernes, evidentemente. Así que te voy a hacer una petición, te voy a pasar el enlace de una canción que escuché por primera vez la semana pasada y la tenía por ahí guardada en una playlist mía de cosas un poco random, así, tal y cual. Y me mola, es la primera vez que había oído a esta muchacha y me gustó, así que te paso el enlace, gracias.
0: Ah, pues vamos con ella desde el principio. Se llama Kelly Boys, a ver si lo pronuncio bien. Y la canción Bizarre al Short Film. Ah, no, ay, ah, es de ella. ¿Qué dices? Es la vida loca.

estoy enterando. Resulta que es creadora digital, artista de IA. Pionera en el desarrollo de un nuevo lenguaje visual. Su contenido de gran impacto ha cautivado a más de 1,5 millones de seguidores. Considera a la IA como una poderosa colaboradora que amplía los límites creativos en la intersección del arte humano y el aprendizaje automático. Bueno, pues ahí queda eso, la declaración de intenciones de por qué emplean la IA para sus creaciones artísticas. ¿Qué haremos?

0: esto sí que es melódico, ¿eh? Pero está bastante bien. Tiene su cosita. Gracias, Juanjo, por compartir este momento con nosotros.
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0: A ver, que viene Marisa de nuevo, dime.
2: Pues no, María José, no nos conocíamos, porque ese concierto ha sido, creo, que en el 2023. O sea que no nos conocíamos. Mira, nuestra paisana y yo, pero vamos, que ya fue un conciertazo. Ahora sí, en mi tierra.
0: Ahora sí que os conocéis ya. Dice, por cierto, las fiestas de aquí, las de nuestra patrona, este año empiezan el 13 de agosto y terminan el 23. Pues nada, tenemos tiempo por delante, las celebraremos, ¿no? Acordaros de decirnos cuándo son las fiestas de vuestro pueblo, cuando toquen, claro. No me lo digáis un mes antes porque no me voy a acordar. Ya sabéis que yo tengo memoria de pez. Ya cuando lleguen me decís, o de vuestro barrio, o lo que sea, o de vuestra peña. ¿Cómo las celebréis ahí en tu zona? Sole Pinoso dice, bueno, yo quiero darle las gracias a Kike Ken, a Marisa y a Loli y al grupo por siempre estar animándome. Y a María José, que sin vosotros no podían ser los días increíbles. Y a Johnny, que es un campeón, vamos Johnny. Y al grupo en especial, vale, qué bonito, muchas gracias, Sole. Me ha gustado mucho el tema de Juanjo a Kike Más. Que de temazo, Juanjo, me mola. Venga, y este, aunque ahora mismo no puede intervenir en el programa, que está desplazándose, nos lo ha propuesto Johnny. Dice, mira, esto lo he localizado hace poquito. Clapton the Drums. Dinda da George Kranz. Dinda da de George Kranz. Marisa dice, gracias pollito 1. Hombre, Luis Rente, no sé si nos da tiempo ya de ponerte nada por aquí, ¿qué me dices?
3: Buenos días, mundo. Bueno, hoy he enchufado un poco tarde, pero ¿sí? a oír a Michael. Bien. Y me quería dedicar a mi compañero Pachi, que se jubila hoy, la canción de Sarri Sarri de Cortatu, si te entra. Pues, pero si no, bueno, pues nada, felicitarle, que ya deja el objetivo inserso cumplido. Abrazo.
0: Pues voy a ver si lo tengo por ahí. Pero si no, pues ya tendrá que ser para otro rato, corazón.

0: Ha habido suerte, la tengo. Ya me extrañaba porque fue en su día un temazo, ¿eh? En los años 80, cuando por aquí, por toda España, descubrimos lo que se dio en llamar, o lo que llamábamos nosotros, el rock radical vasco. Gente tan buena como los Cortaz. Bueno, pues venga, te volvemos a poner por aquí la dedicatoria y vamos con ello.
1: Le quería dedicar a mi compañero Pachi, que se jubila hoy, la canción de Sarri Sarri de Cortatu, si te entra. Pero si no, bueno, pues nada, felicitarle, que ya deja el objetivo inserso cumplido. Abrazo.
0: Venga, pues felicitaciones y feliz jubilación. A disfrutarla.

como vamos muy justitos de tiempo, le deseamos todo lo mejor en su jubilación a Pachi. Gracias a Luis Rentería por sugerirnos esto. Nos vamos a poner, aunque sea un trocito, de cada una de las cuatro canciones que todavía tenemos por delante, comprometidos con nuestros amigos. Y mi agradecimiento pleno

0: compartir música. Quiero dedicar así este temita, el de Melanie, el Ir to You, para toda esta gran familia de Buenos Días Mundo, y bienvenida Soraya a esta gran familia. Ten cuidado que aquí el único normal soy yo, Venga, un saludo para todos y que no para la música. Venga, saludos de Quique Max.
1: Muy bien, y espera que le dice algo al Anonymous, que advertía a Soraya que tuvieras cuidado, que tuvieras cuidado con Quique.
0: Yeah, Anonymous, tío, me parto contigo. Te sales, nano. Hoy te voy a dar una medalla a la risa más guay, de verdad, tío.
1: Venga, va. Él propone a Melanie Sí con I Done To You. A ver, Juanjo, un momentito, que dices por aquí.
2: Demasiado aún, María José, y más viendo a mi mujer que lleva ya casi 2 años jubilada. Ah. Eso es lo que me pasa por casarme con una señora mayor.

está bastante bien el tema que elegí aquí, que más. De ahora, gracias María José por poner el tema, fue feliz día. Poco te lo puedo poner porque vamos justitos para el final. Y allá que nos vamos, venga, la siguiente. Esta la pedía mi amiga Marisa. Sí, sí, a alguno le sorprenderá, pero no es la primera vez que la pide. Y yo sé y me consta que le encanta por lo que significa y por el grupito. Ella me comentaba hace un buen rato que hoy que es el día de la amistad, que esta pega muchísimo. Amigos Forever estaría bien. Pues aquí la tienes, aunque sea un trocitito. Para el grupito, ¿verdad?

0: luego me dice por aquí el compañero Jano.
1: Ey, ey, María José, dime, otra cosa.
0: Dime, dime.
1: ¿Tú sabes la que cola kilométrica hay en la lotería hoy?
0: Ah, sí.
1: Que sepas que aquí ya sale el...
0: El de Navidad.
1: Bueno, la, sí, la de Navidad. Lotería de Navidad.
0: Sí, sí, sí.
1: Sí, sí, sí, sí, sí, sí, sí, lo que oyes. Sí. Ya estamos en agosto y ya ha salido.
0: Me lo creo.
1: Venga,
0: me lo creo.
1: Chicos, animaos a comprar. Venga.
0: Es que de ahí es la famosa brujita, la brujita de Sor. Siempre pilla algún premio. Quique dice, olé, amigos forever. Marisa lo suscribe y dice, por supuesto que para el grupito. Ay, el grupito, que tengo también una canción que me había pedido Mari Carmen, que no sé si iba a caber. Y tengo otra del Anonymous. Pues la vamos a tener que poner como sea. Venga, vamos a cambiar a Millennium, que es la que elige nuestro amigo Anonymous. Venga, vamos contigo, ¿qué pasa?
2: Muy buenos días, mundo.
0: ¡Holi!
2: ¿Qué pasa?
0: Aquí
2: bueno, estamos a jueves. Yo sí, por aquí te dejo el temita para el día de hoy.
0: Sí.
2: Se lo dedicamos a todos los que andan por aquí conectados. Y pues nada, venga, a seguir con la marcha. Y pues lo dicho, ¡buenos días, mundo!
0: Venga, un besazo grande. Nada, un minuto vamos a escuchar. Ay, para que sepáis lo que oís, Millennium, Pastis.

me quedo ya con la última, que es la que nos pedía Mari Carmen de Zaragoza. Para terminar. Venga, minutillo, no llega. Así nos vamos, amigos. Muchísimas gracias por estar ahí, por participar, por formar parte del programa y de nuestra familia de Munderos. Esto se llama Real Love. Además nos pedía Mari Carmen en el Extended Mix, con lo que nada, nada, Extended no va a tener nada, ¿eh? Comprimen, va a ser. Venga, esto se va a Libus y luego lo subimos a la web de Radio Somontano. Mañana el programa grabado, pero estoy con vosotros. Y el lunes también. Nos oímos el martes.

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2: Me gustan los jueves. Me gustan los jueves.
3: Buenos días, familia. Ya es jueves, penúltimo programa de la temporada, así que no te quedes con las ganas. Felicita, da las gracias, manda un te quiero, simplemente saluda a esa persona que te alegra la vida. Porque este ratico está hecho para sonreír y ser un poquito más feliz. Manda tu mensaje al 601-18-39-61. Quiero comunicaros, familia Bombilla, que hoy me han dejado sola, pero sola, sola. Dicen que la confianza, voy a dejarlo ahí, bueno, que sea lo que Dios quiera y lo que la vida quiera. Bueno, gracias por escucharnos y arrancamos.

Buenos días, queridos oyentes. Se acercan las 12 y empieza El Mensajero en Onda Cieza. 601-18-39-61. Recuerda, envía tu WhatsApp, pide tus canciones favoritas y haz tus dedicatorias. Con Diaboli y Lina Bleda. ¡Vamos!

Bueno, comenzamos con el primer mensaje del día que dice así: hola becaria, ponte este temica que me gusta y sabes que este DJ me gusta bastante. Dedícaselo a Bea y a Elvira, a ver si cuando dedica alguna se acuerda también de otra del equipo. Un abrazo enorme para ti y para Diaboli. Pues es cierto, porque yo cuando empecé el primer día a mí me dijo: Marien está metida en la plantilla del mensajero. Y es verdad que a ti no te ha nombrado. Es apuntado y se lo decimos. Un beso enorme.

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4: Y seguimos con el siguiente mensaje, que es también escrito, como es a primera hora de la mañana, pues cuesta un poquito más hablar. Y dice así: buenos días, mensajeros, ponernos la canción de la Posada de los Muertos, del Mago de Oz. Un saludo desde alta mar. Bueno, espero que hoy el mar esté tranquilo, no haya marejada y que no os desvíen de vuestro rumbo. Un besito.

0: Hola Lina, soy Lucía. Quiero dedicar la canción de Onana de Capo a mi amigo Samuel.
1: Bueno,
2: Lucía, hoy como...
1: Bueno, pues nada, Lucía, gracias por este mensaje que estaba esperándolo yo mucho tiempo. Samuel, va para ti esta canción. Disfrutadlo los dos, que sé que este fin de semana seguro que la bailáis.

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0: Geraldina.
1: Qué madrugadora soy. Venga, venga, que me voy a currar ya. Muchos besos para todo el mundo, para ti y sobre todo para mi Pepón. Peponcico, Peponcico, cuando venga te voy a tirar de las orejas. Que te quede claro que cuando vengo a las orejas te las dejo hasta el suelo. Ven para acá allá, ven para acá, que te dedico esa canción que me encanta a mí. Un beso para ti, grande.
2: Venga,
1: te amo,
2: Pepón. Venga, Pepón, que te está esperando con ese tirón de orejas que te está diciendo. Natalia, Dios dice, a ver el refrán, a ver si me sale, que yo hoy estoy un poquillo espesa. A quien madruga, Dios le ayuda. Por eso Dios te está ayudando a ti, se ve, porque tienes todos los días una alegría.

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2: Buenos días, pasajeros. Buenos días, Lina.
3: Buenos días,
2: DJ y Discovery.
3: Hoy me he quedado sola.
2: La cabeza grilla también. Como los cafeteros de la mañana. Vale, los llaneros solitarios. Feliz jueves. Ya estamos terminando la semana y el mes. Bueno, hoy ya vendrá a gusto. Lo dicho, un saludo a todos los oyentes de Radio Cieza, Primo Limbe, que estará por ahí por los puertos de hoy al campo. Y a todos los que me conocen. Lo que dice el lleno solitario. Cuando haga calor, para la casa. Hasta mañana y un fuerte abrazo.
3: Hoy otra vez te va a dejar un poquito estar todavía trabajando. Aún no ha llegado esa ola de calor. Muchísimas gracias por estar cada día, por no olvidarte de mí. Y nada, disfruta muchísimo esta canción

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0: Al España, a Jesús, a Cookie, a Kevin, al jefe, a todo el mundo, todo el mundo. Mira, a ver si me puedes poner la canción esa de la villa, ¿vale? Venga, un saludo para todos.
1: Otro saludo para ti, eso, sobre todo al jefe. Al jefe hay que tenerlo muy, muy, muy contento. Jefe, que también va para ti.

0: de Veno Real. Y nada, un saludo. Y como siempre, todo lo que sube, baja.
1: Baja. Pues sí, y como sé que hoy se te ha pasado, dale un saludo a tu mujer, Vicky, te doy yo el saludo. Buenos días, Vicky. Venga, que disfrutéis el día.

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4: Y seguimos con el siguiente mensaje cargado de emociones y mucho cariño. Y dice así: buenos días, Lina. Pon la canción 90 segundos de Trueno porque hoy cumple 15 años la persona que antes de conocerla ya la queríamos. Valeria, felicidades. Gracias por ser como eres. Tus padres estamos súper orgullosos de ti. No cambies nunca. Te deseamos todo lo mejor. Pues bueno, desde aquí, desde Onda Cieza, en particular El Mensajero, te deseamos un feliz cumpleaños. ¿Qué número más bonito? El 15, la niña bonita. Y nada, disfrútalo y, como dicen tus padres, no cambies nunca. Un besito.

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0: Buenos días, Lina, por la mañanica temprano.
1: Buenos días.
0: Venga, que parece que está como de fresco esta mañana. Bueno, vamos a por el juengue. Venga, vamos a saludar a la cuadrillica de Murcia Rongle, al Cookie, al Kevin, al España, al tío Ginés, al Carlos, a mi compañero el Pocholo, que le han pegado un tangazo en el taller, que pa' qué hoy, que le han dejado las orejas coloradas, al tío Canuto, al Antonio el 58 y medio, al Ángel, al jefe, pa' ti y pa' mí.
1: Que me
0: bueno,
1: por Dios.
0: Y a ver si me puedes poner ese hijo mía que dice: lluvia cae lentamente sobre mí, es igual que contigo, bueno. Soy feliz. Ay, ay, ay, ay, ay, me estoy enamorando. Esa es la que quiero que me ponga hoy. Bueno, un saludo y bendiciones para toda la audiencia.
1: Gracias por esas bendiciones. Juan, de momento previsiones para que llueva no las hay. Y bueno, este también ha saludado al jefe. Muy bien, muy bien. Otra vez hay que cuidar también a los jefes. Muy bien. Y por cierto, voy a hacer una excursión al karaoke. El segundo asiento va a ser para ti, porque el primero lo tiene Hockey. ¿Vale? Venga, nos

0: Hola, buenos días a todo el mundo de Onda Cieza. Bueno, oye, quiero que me ponga la canción que anoche me cantó mi amor Natalia.
1: Ay, el amor.
0: Ya la voy a poner, para que la sientas como canta. Mi Natalia. Anoche, ahí estaba feliz, mi Natalia. Así la quiero ver, feliz y contento. Y contenta, ¿cómo has dicho? Me he equivocado, porque aquí... Bueno, pues mi Natalia, Natalia, te camino un mazo. Te llevo en mi corazón. Y nos falta para cruzar la frontera menos que cate un gallo. Y te amo. Paisana, buenos días, paisana.
1: Buenos
0: Segunda,
1: días.
0: Ahora te mando yo la canción que quiero que me ponga. Bueno, que me ponga no, que me la cantó anoche mi Natalia. Ahora te la mando. Y como digo yo, un día más y un día menos. Hasta luego, Luca.
1: Paisano, te recordamos que Natalia ha dicho que te va a pegar dos tirones de oreja. No sé si es porque va a ser tu cumpleaños o porque has hecho algo que no está del todo bien. Así es que yo confío que es porque es tu cumpleaños. Y si es tu cumpleaños, ya sabes, te tienes que pagar una cervecita. Nada. Que vaya bien, que estés en Nimes a gusto y en dos mesecitos estás aquí ya en España. Venga, un besito.
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0: día, Lina. Vamos a ver, por partes. Yo soy hombre y rubio, por lo tanto, no voy a conquistar el mundo. Pero acabo de tener una idea.
1: Todo es posible, ¿eh?
0: ¿Por qué elegir entre... Bueno, no elegir, ¿por qué quedarnos con una si os podemos tener a las dos?
1: Eso digo yo.
0: Es que estoy viendo que mañana ya se termina tu semana, tus 15 días, y a mí no me mola nada la idea. Entonces, si podemos teneros a las dos, ¿por qué elegir? A ver si tus jefes escuchan y le dan una vuelta. Y os dejan a las dos y hacéis un mano a mano y estupendo y genial. Creo que todo es más fácil con cuatro ojos o algo así, decía el dicho, no me acuerdo. Bueno, ponme la canción de Amor Infinito, ¿vale? Y un besazo.
1: Otro para ti. Ojalá yo pudiera acompañar a Elvira en este espacio. Y quizás si entre tú y yo pues le compramos a los jefes un jamoncito, pues quizá nos escuchará un poquito.

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4: Muy buenos días, Lina. Queremos felicitar a mi sobrina Valeria en el día de su 15 cumpleaños y dedicarle una canción de Shakira
5: que se llama Dai Dai. Muchas felicidades.
4: Muchas felicidades, Valeria. Te queremos muchísimo. Hasta luego.
6: Ay, qué felicitación más especial. De esa segunda voz que hemos escuchado, Javi, eres un sol, y Alejandro, que seguro que estaría al lado calladito, pues él, una luna. Venga, un besito enorme, y Valeria, lo que hemos dicho, disfruta muchísimo tu día.

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6: Buenos días, Lina. No me han dado WhatsApp porque estamos ya de vacaciones y unas veces me acuerdo y otras no. Voy a saludar a todos los que sigan trabajando, que venía otra olica de calor. Y la canción se la voy a dedicar a un amigo mío de toda la vida, a Juan Pedro, que dice que me escucha. Juan Pedro, esta canción va para ti. Ponle una de Metallica, que yo sé que a él le gusta el rock. Bueno, eso es así, Lina, eso es así. Bueno. Ya después se departe a cualquier gitano porque estamos de vacaciones. Pero bueno, ahí lo dejo.
7: Bueno, pues si eso es así, es así. Si estás de vacaciones, hay que estar de vacaciones. Disfrútalo mucho, que seguro que son unas vacaciones súper merecidas. Un beso.

0: Buenos días. Venga, vamos a por los fuertes. A ver si despertamos,
1: vamos,
0: y por
1: vamos.
0: Lo menos. Que solo tengo abiertos los ojos, o sea, vamos, estoy de pies y trabajando, ¿no? Pero tengo una sensación de que estoy dormida. Bueno, Lina, quiero pedirte la canción Cuando merezca la pena, de Siloé. Lo digo todo y no digo nada. Y es para ti, para María Luisa, para toda la gente bombilla, un saludo diabolis, para todas las cuadrillas del campo, para toda la gente que trabaja en la calle, para toda la gente que me saluda cada día y sobre todo para todas las fans de Siloé, que yo sé quiénes son, que somos, soy, bueno, digo somos porque ya casi. Las disfrutonas, que tengáis un bonito día, que lo paséis bien, un besito y hasta mañana.
1: Marisa, el otro día te sugerí para ser hija adoptiva del ayuntamiento y ahora te voy a sugerir también para que pertenezcas al grupo de las disfrutonas. Y como dice la canción, que merezca la pena, la vida merece la pena. A veces por lo bueno que nos hace felices y a veces por lo malo porque nos enseña. Así que siempre, siempre, siempre todo merece la pena. Un besito.

0: Buenos días, Becaria y compañía. Venga, vamos a por la penúltima. Esto se acaba. Lo bueno siempre se acaba pronto. Mira si te colocas el temita este de estos muchachos. La versión esta que te mando. Qué buenos que son. Ah, por cierto, el bodorrio de anoche, madre mía, señor. A ver la luna al monte.
1: Sí, sí,
0: yo que monte. Me fui sin merendar. Digo, no meriendo hoy, así pillo más cacho por la noche. Ay, qué angustia que tenía. A ver la luna, madre mía, señor. Venga, para todo el mundo, para vosotros también. Y para las nutrias estas, para la reina de la Yundai, para todo el mundo. Hasta mañana.
1: Me quedo hasta sin palabras. Juan, como muchas veces dice, lo que traerás, comerás, o algo así dice ese refrán. Si no llevaste comida, no pudiste comer. Eso es lo que pasa. Oye, la luna da mucha energía y la reina de la Yundai y las disfrutonas y mucha gente pues necesita energía. Qué bonito que es ver la luna.

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2: Ahora, Lina, buenos días.
3: Buenos días.
2: Escúchame.
3: Te escucho.
2: Quiero mandar unos abrazos a mi Javier, mi nieto Javier, Alejandro, y en especialmente a mi nieta Valeria, que hoy es su cumpleaños, que hace 15 añicos. Ponerme la canción del dúo dinámico, si puede ser, de 15 años, la de 15 años que mi amor. Y si no, de Perales te quiero, una de las dos, Almérfalo, pero que se termine la canción, no me la dejéis a medio.
3: Hombre.
2: Venga, muchas gracias. Hasta
3: tus
2: luego.
3: Deseos son órdenes, al menos para mí. Aquí tienes esa canción y hemos elegido la de los 15 años porque es la idónea para hoy. Ese amor que tienen esos abuelos, porque aunque solo se haya escuchado ella, detrás estoy segura que está el abuelo. Esto es un trabajo en equipo y los dos sé que estáis súper enamorados de vuestros nietos. Un besito enorme.

0: Ha estado genial esta primera cita. ¿Te parece si me das tu número de Busca y nos volvemos a ver?
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5: Buenos días, Lina, mi becaria favorita. Tú no hagas ruido con el lavavajillas.
6: No, no.
5: Hoy quiero que me pongas una canción del barrio. La que tú quieras, te la dejo a tu elección. Aquí la Joki desde las Ramblas. La Consu sacando el lavavajillas, yo senta. Se la dedico a las de Carnicería Manolo, a mi hija Sonia, a mi nieto, a mi Juanma, a la Chloe, a Lian, que los tengo también aquí, de visitantes, se me han hecho ocupas, a mi hermana, a la Tercermuco, a mis vecinas del campo, a los trabajadores del campo, a Marisa de Cantabria, bueno, a todo el mundo de la radio. Venga, y para ti, para mí.
6: Eso, eso. Oye, di que sí, que se note quién es la que manda en la casa. Una que haga el lavavajillas, los ocupas, que te hagan aunque sea la cama, o que cojan el plumero. Bueno, disfruta esta canción y como tú eres la jefa, ponte a bailar que los demás trabajan.

0: Buenos días, mensajero. Buenos días, Lina. Estamos a la puerta del fin de semana. Mira a ver si te puedo colocar el temita de Caballero Sin. Saludos, ya ha pasado buen día. Chao, chao.
1: Igualmente, y como siempre te digo, gracias por acordarte de mí. Y nada, disfruta tú también bien el fin de semana con, ya sabes con quién te digo, con tu reina y tu princesa. Un besito enorme.

0: Familia Bombilla, atentos, que habla mi favorito.
1: No, tía Lina, para que te llame Olo.
2: Para mi tía, vale. La Consu, la Chloe y Elía. Y mi sobrino. Que no vi. Y su una de Melendi.
0: Venga, pues Juanma, te ponemos aquí una de Melendi. Espero que te guste muchísimo. Y sigo teniendo apuntado lo de ir a tu piscina, ¿eh? Ya sabes, solo me tienes que decir día y hora. Un besito.

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1: Amiga y archienemiga, muy buenos días. ¿Qué tal? Jueves 12.07 en concreto, ahora mismo. Venga, paso por aquí para pedir, hoy voy a pedir lapsus de Ultraligera, porque necesito ir a ver a Ultraligera. La dedico a Elvira, a Marien, que empezó a gustarle Ultraligera, que cuente por qué le gusta Ultraligera a Marien.
2: Cuenta.
1: Para todos los oyentes del mensajero, para toda mi disfrutona, para Pascu, para ti, amiga, siempre para ti.
2: Amiga,
1: y sí. Nada, espero que disfrutéis mucho el tema, que el día sea súper leve. Y tú y yo esta noche tenemos una cita. Bueno, un besico y a Marisa de Cantabria que se me iba. Venga, buen día.
2: Voy a decirle a los oyentes qué tipo de cita tenemos siempre tú y yo. Pues señores, esta chica lo que hace es hacerme sufrir. Hoy toca una vuelta hacia el jarrar y volver llevándome la lengua fuera. Nada, Archi, pues esta noche nos vemos. Un besito.

0: Hola, buenos días. Soy el Matabicho. Un saludo para la familia Bombilla. Y nada, ayer no acertasteis ninguno.
1: Hubo este reto.
0: Una persona que se quedó muy cerca.
1: Uy.
0: Pero nada, nada. Así que nada. Un saludo y quiero dedicarle a mis compañeros de trabajo, el Repeinado, las Tacañonas, la Modelito y el Churrero, la canción de Aire de Lucho Reca. El niño de los peines.
1: Vale, que no se nos olvide él. Es decir, que mi apuesta, con lo bien que la expliqué, para nada se acerca. Bueno, yo creo que esta asignatura me queda pendiente para septiembre. Bueno, a mí no, va a ser a mi compañera Elvira. Un besito y gracias siempre por escucharnos. Un besito.

Y seguimos con el siguiente mensaje que dice así: buenos días, Lina, quiero que pongas la canción de Shakira, la del Mundial, se la dedico a Murcia, Grower, para todos los hombres y en especial a las mujeres del Parral, Pili, María del Mar, Vicky y José, y para ti también. Y como hoy yo soy la dueña del corral, pues como hemos puesto ya esta canción y como mando yo, pues la vamos a escuchar aunque sea un trozo. Y si os dais cuenta, hasta voy a terminar más tarde porque lo he decidido yo. Disfruta muchísimo esta canción para ti y para todos los que tú le has dedicado la canción. Un besito.

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3: Bueno, y terminamos con el último mensaje del día, aunque les... Qué lástima. Y dice así: hola Lina, le quiero dedicar a mi amiga Lucía la canción de Patitoa de Lola Índigo y Ana Mena. Pues nada, Lucía, no la compartas con nadie, que es para ti toa.

hasta aquí ha llegado el programa de hoy y gracias por cada mensaje, por cada dedicatoria y por acompañarnos un día más. Mañana será mi último programa. Os espero a todos para hacerlo como se merece, con mucha risa y buen rollo. Un abrazo enorme y hasta mañana.

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13: Hola, muy buenas tardes. Tiempo para la información aquí en la sintonía de Onda Cieza. En este jueves 30 de julio de 2026, máxima de 39 grados, la que prevé la AEMET. Se ha activado aviso de nivel amarillo y hasta las 9 aquí en la zona de la Vega del Segura por temperaturas que pueden llegar a los 39 grados. Vamos ya con la información de esta jornada, después conocemos el pronóstico del tiempo. Este mediodía ha tenido lugar en el Teatro Capitol de Cieza, en el hall de ese escenario, la presentación de la programación de la Feria y Fiesta 2026 de Cieza. En esta rueda de prensa han intervenido la concejal de festejos del Ayuntamiento de Cieza, Gertrudis Juliá. También, como representante de la Hermandad de San Bartolomé, se encontraba Mariano Martínez Béjar. Como representante del Grupo de Coros y Danza, Francisco Salcillo de Cieza, Gema. Y también estaba el alcalde de Cieza, Tomás Rubio. Vamos a escuchar un extracto de lo más destacado de esa comparecencia, un extracto solo porque sería muy largo, tendríamos aquí todo el tiempo informativo y más si tuviéramos que detenernos en cada uno de los actos o actividades que se han programado para esta feria, ya que de hecho la rueda de prensa pues ha durado casi 20 minutos o más.
14: Hemos trabajado durante meses con el firme objetivo de hacer una feria por y para todos. Queremos que cada ciezano, desde el más pequeño hasta nuestros mayores, encuentre su momento de ilusión y celebración en estos días. Hemos preparado un programa equilibrado que combina nuestras señas de identidad con novedades para todos los públicos. Comienzo con el programa de la Feria y Fiestas. El sábado 8 de agosto tendremos el tercer torneo Espartero, Club Deportivo Cieza Valencia Mestalla. Y el día 15 de agosto, como no podía ser de otra manera y como viene siendo tradicional desde siempre, tendremos el pregón de la Feria y Fiestas Patronales de San Bartolomé. Quisiera dar las gracias a las asociaciones, a la Hermandad de San Bartolomé, al Grupo de Coros y Danza Francisco Salcillo de Cieza, que cada año ponen su granito de arena para hacer más grande nuestra feria. También agradecer el trabajo y el esfuerzo de todos los empleados municipales, técnicos de festejos, de servicios, limpieza, a Policía Local, a las Fuerzas y Cuerpos de Seguridad del Estado, a Protección Civil. A todos ellos, gracias por su trabajo. Y nada, pues feliz feria a todos.
15: Pues empezamos el día 15, que es el día del pregón, en la que habrá una procesión de San Bartolomé a las 8 de la tarde, cuyo itinerario será Plaza de San Bartolomé, La Parra, Los Pinos, Larga, Buitragos, San Sebastián, Esquina del Convento, Mesones, Angostos, La Tercia, Santo Cristo, Canovas del Castillo, San Pedro y volvemos a la Plaza Mayor. Una vez allí habrá un concierto de la Banda Municipal de Música a partir de las 9:30 y posteriormente tendrá lugar el pregón a cargo de don Leandro Cayuela Montiel, que es un periodista y guionista ciezano, miembro del equipo del programa de televisión Cuatro Televisión, ¿lo sabe? No lo sabe.
16: Un programa de feria que va destinado a todos los públicos. Hay para personas mayores, para personas jóvenes, para más jóvenes, para niños, para el resto de personas, pues para disfrutar de todos y cada una de las cosas que ofrece este variado y rico programa de feria. Y darle enhorabuena significa también dar gracias a la Hermandad de San Bartolomé por el esfuerzo que hace año tras año para hacer importante que hay que recordar que si celebramos la fiesta es gracias a que tenemos un patrón que es San Bartolomé el 24 de agosto. Da gracias a uno de los máximos representantes de la cultura ciezana, como es los coros y danza Francisco Salcillo, que precisamente ahora están representando no solo a Cieza, sino a España en un festival internacional. Por lo tanto, son nuestros grandes embajadores que se convierten también en anfitriones de otros grupos que van a venir este año, que no vamos a anticipar porque como se presentará el cartel y la programación dentro de muy poco, pues ellos son los que han de decir de qué países vienen. Ya han anticipado que vienen de España, el grupo que viene de España, de Galicia, por lo tanto vamos a poder disfrutar de ese contraste norte-sur de estas muñueras con respecto a nuestra jota tradicional de aquí de Cieza.
13: Una programación de las fiestas patronales que incluye, como viene siendo habitual en los últimos años, zarzuela. El sábado 29 de agosto a las 10 de la noche el público podrá disfrutar del gran concierto lírico, una cita imprescindible para los amantes de la música y de las grandes tradiciones culturales españolas. El espectáculo reunirá a la compañía Amigos de la Zarzuela de Abarán junto a la Orquesta Sinfónica del Valle de Ricote bajo la dirección musical de Víctor Cano para ofrecer un recorrido por las páginas más brillantes y populares del género lírico español, contando con un extraordinario elenco de solistas integrado por las sopranos Lupe Durán, Consuelo Garrés y Sacra Avellaneda, los tenores Gonzalo Terán y Jesús Martínez, los barítonos Pablo Rossi y Fernando Fernández y el tenor cómico Joaquín Reyes Martínez, artistas que pondrán voz a algunas de las romanzas, dúos, coros y fragmentos más emblemáticos de la zarzuela. Como complemento escénico, la velada contará con la colaboración especial de la Escuela Profesional de Danza Charo Trigueros, cuya participación aportará el color, la elegancia y la expresividad de la danza, una producción concebida para emocionar al público de todas las edades. Las entradas ya se encuentran a la venta desde 25 euros, pueden adquirirse por internet a través de giglón.com y también pueden comprarse de forma presencial en la taquilla del Teatro Capitol los martes y jueves de 9:30 a 11:30 de la mañana.
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13: En la tarde de ayer, la plataforma Hospital de Cieza ofrecía una rueda de prensa para hablar de una reunión que mantenía con la consejera de Salud de la Comunidad de Murcia, Isabel Ayala, la pasada semana, el pasado miércoles 22 de julio. Y también en esa comparecencia ante los medios locales se comentaba esa circunstancia que denunciaba días atrás el Partido Socialista sobre el que la ambulancia medicalizada esté ausente del Área 9 de Salud, transportando en otras áreas de la región a otros pacientes, dejando sin ella durante horas a los vecinos de Cieza, Abarán y Blanca. Vamos a escuchar un extracto de lo más destacado de esas declaraciones que se dieron en esa rueda de prensa por parte de Juan Ortiz y también de otro de los portavoces de la plataforma, Manuel Lucas.
4: Antes de comentar la reunión, quiero comentar que esta mañana la plataforma le ha mandado a los tres alcaldes un documento de 8 páginas para que ellos pidan explicaciones, igual que la hemos pedido nosotros a la consejería, a la gerente del Servicio Murciano de Salud, perdón, con la ambulancia UME, Unidad de Emergencia Sanitaria, ¿verdad?
6: 112.
4: El 061, sí, pero bueno, es el 061, la gerencia de emergencia de la región de Murcia. Pues no hemos enterado que ya llevaba varios años así. Se la llevan a otro sitio, un par de años o tres, me han dicho. Y nos quedamos sin un punto vital en este área para Cieza, Abarán, Blanca, de gente que no se puede tener un infarto, un ictus,
6: un accidente
4: de tráfico, un accidente aquí en el pueblo de cualquier cosa, con una moto, un monopatín, ¿vale? Y necesiten unos cuidados, que para eso se hizo eso. Sorpresa nuestra de esta mañana, que se ha pasado de Caravaca a llevarse a interhospitales traslados a Lorca. Eso quiere decir que entre 4:30 y 5 horas, pues no la vamos a tener en Cieza. Y están jugando con nuestra salud, a ver, y con nuestras vidas. Así lo vemos nosotros. Y por eso hemos pedido un informe y a los alcaldes que se impliquen en este tema, porque esto es preocupante y grave. La reunión fue, en principio, bastante bien. Parece ser que hubo interés. Estuvo la gerente, estuvo el secretario técnico del Servicio Murciano y estuvo el de Atención Primaria. El director general de Atención Primaria.
6: Y el gerente.
4: Y el gerente de Cieza. Exacto, muy bien, Manolo. Y el gerente de Cieza, Juan de Dios. ¿Vale? Le propusimos todo lo que tenemos demandando ya mucho tiempo, las listas de espera, que son en algunas especialidades que dijimos de digestivo, radiología, neurología, dermatología y rehabilitación, son preocupantes. También en quirúrgicas, tardan ya demasiado tiempo, pasan el límite que la ley permite. Y dicen que a final de año vamos a notar una mejoría, de aquí a final de año. Yo puedo adelantar que en Cieza van a, en agosto ya no va a haber un quirófano. Van a abrir dos. Ya algún adelanto han hecho, ¿no? Siempre en agosto se quedaba un quirófano de urgencia y punto, ¿no? Ahora van a haber dos. Bueno, seguimos con la guardia localizada de rayos. Al parecer, parece ser que va a ser, parece ser. No lo creemos, así se lo transmitimos hasta que no las veamos. La reunión fue, en principio, bastante bien. Parece ser que hubo interés. Estuvo la gerente, estuvo el secretario técnico del servicio murciano y estuvo el de atención primaria, el director general de atención primaria.
6: Y el gerente.
4: Y el gerente de Cieza. Exacto, muy bien, Manolo. Y el gerente de Cieza, Juan de Dios. ¿Vale? Le propusimos todo lo que tenemos demandando ya mucho tiempo, las listas de espera, que son en algunas especialidades que dijimos de digestivo, radiología, neurología, dermatología y rehabilitación, son preocupantes. También en quirúrgicas, tardan ya demasiado tiempo, pasan el límite que la ley permite y dicen que a final de año vamos a notar una mejoría, de aquí a final de año. Yo puedo adelantar que en Cieza, en agosto, ya no va a haber un quirófano, van a abrir dos, ya algún adelanto han hecho, ¿no? Siempre en agosto se quedaba un quirófano de urgencia y punto, ¿no? Ahora van a haber dos. Bueno, seguimos con la guardia localizada de rayos. Al parecer, parece ser que va a ser, parece ser. No lo creemos, así se lo transmitimos hasta que no las veamos.
6: Hay un par de cosas más de nuevas actuaciones de la plataforma en distintas historias. Por ejemplo, la consejera, la nueva consejera de salud, se le ha pedido una cita para tener un contacto con ella. En principio nos habían comunicado que sería a finales de septiembre, pero se le ha insistido en que tenemos que hacerlo antes porque las cosas que son aquí y los problemas que hay son urgentes. Esa es una de las cosas que estamos esperando para tener una reunión con la consejera. También, esta misma mañana, hemos estado hablando con la Asamblea Regional, con diputados incluso de Cieza, donde en septiembre se va a organizar una reunión con todos los grupos políticos, porque ya hace años tuvimos suerte con el tema del aire acondicionado, cuando fuimos a la Asamblea Regional, allí se debaten los presupuestos, y lo que vamos allá a exigir es un presupuesto suficiente para el Hospital de Cieza, para que los problemas que tiene, estructurales, de inversión, de parking, de terreno y de hospitales, que tenga un presupuesto suficiente para poder abordarlo. Porque el gerente, si no tiene presupuesto, no puede hacer nada. Pues iremos allí a pedirlo. Por un lado y por otro, esas acciones se están haciendo. Con este tema de la ambulancia del 112, pues vamos a ver qué dicen los alcaldes, pero la plataforma inmediatamente, si no hay ninguna respuesta positiva, igual vamos a tener que inmediatamente volver a decirle al pueblo, vamos otra vez a la calle, porque no vamos a estar el mes de agosto y el mes de septiembre, los dos meses, que caiga uno ahí por un accidente o lo que sea, y no se le pueda atender adecuadamente, porque la ambulancia está en Caravaca, y eso no lo vamos a permitir. O sea que ese tema, estamos pendientes de la actuación de los alcaldes.
13: La Fundación Los Álamos del Valle de Ricote ha decidido renovar y dinamizar su Consejo Consultivo, un órgano de carácter técnico y asesor que figura en los estatutos, según informa a través de un comunicado de prensa. El mismo se creó en los estatutos para incorporar a expertos con un límite máximo de 10 miembros que puedan emitir informes y resolver consultas específicas cuando el patronato lo necesite para guiar sus decisiones, según explica el mismo. Para la Fundación, cuyo presidente ejecutivo es Joaquín Salmerón Juan, desde el pasado 24 de junio será una excelente herramienta para canalizar el talento, la generosidad y el altruismo de sus miembros en beneficio general de la sociedad en cumplimiento de los estatutos. En pocos meses el comité se reunirá en la sede de la Olla de los Álamos en Cieza para tener un primer encuentro y puesta en común. La nota de prensa explica que los miembros designados por la presidencia ejecutiva de la Fundación, con el apoyo de la Junta de Patronos, está ya compuesta por los siguientes miembros: Domingo Méndez, el secretario de la Fundación con gran experiencia en el mundo de la educación y de Internet; María Dolores Piñera Ayala, investigadora especializada en las llamadas fábricas de la luz en el Valle de Ricote y Cieza e historiadora del arte; Ignacio Martín Lerma, profesor titular de prehistoria y director de las excavaciones de la Ciezana Cueva del Arco desde 2015; Francisco Javier Adán, periodista de larga y brillante carrera; y Antonio Félix Carrillo López, investigador de prestigio internacional de la flora y fauna del Valle de Ricote y resto del sur de España y del Magreb. Al mismo consejo, concluye el comunicado de prensa, se irán incorporando a aquellas personas de formación académica técnica y experiencia técnica adecuada para sus fines, así como algunas de las personas que fueron galardonados con el premio Florida Blanca en sus anteriores ediciones.
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13: El Ayuntamiento de Blanca presentaba ayer la quinta edición del Festival Música en el Valle, que abrirá sus puertas esta semana en un acto que contó con el alcalde de Blanca, Ángel Pablo Cano, el director general del ICA, Manuel Cebrián, el director del festival, Víctor Cano, y el director del Conservatorio Superior de Música de Murcia, Miguel Torres. Durante la presentación, el alcalde de Blanca, Ángel Pablo Cano, destacaba la relevancia de este festival para el municipio. Con esta quinta edición se consolida una cita cultural de primer nivel que no solo enriquece la oferta de Blanca, sino que demuestra el compromiso firme por acercar la música en directo y de gran calidad tanto a los vecinos como a quienes nos visitan. La inauguración del festival, que cuenta con el apoyo del ICA, será este sábado 1 de agosto de la mano de Parramboleros y las melodías de Armando Manzanero a partir de las 11 de la noche en el Parque Municipal. El sábado 7 de noviembre será el turno de Macondo Cuarteto con canciones de Queen y ABBA en cuerdas, que actuará a las 8 en el Teatro Victoria. La siguiente cita musical será el 27 de noviembre a partir de las 8 de la tarde en la Fundación Pedro Cano con el ensemble del Conservatorio Superior Massotti. Por último, el cierre de este festival tendrá como protagonista a Diana Navarro, una artista multidisciplinar con una larga trayectoria musical, reconocida por su voz única, su sensibilidad creativa y su capacidad para fusionar géneros y emociones, que actuará acompañada por la Orquesta Sinfónica del Valle de Ricote en un evento que se va a celebrar el 5 de diciembre a las 8 de la tarde-noche en el Teatro Victoria. Este certamen tiene como objetivo poder acercar la música clásica en directo a la gente, al tiempo que contribuye a apostar por una oferta cultural de calidad que sirve, por un lado, para el disfrute de los vecinos del municipio, pero también como reclamo turístico para atraer a públicos que busquen un plus de calidad en su periodo vacacional.
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13: La Policía Local de Abarán llevaba a cabo en la tarde de ayer un dispositivo preventivo de seguridad en las instalaciones de la piscina municipal con el objetivo de garantizar la tranquilidad de los usuarios de las instalaciones. Durante la actuación en la que participaba la unidad Carina, los agentes identificaban a un grupo de 5 jóvenes e intervenía una navaja de 14 centímetros de hoja y una longitud total en posición abierta de 29 centímetros. Además, el trabajo del agente Canina Roma permitía localizar una bolsa con una piedra de hachís que había sido ocultada entre unos arbustos antes de la llegada de los agentes. La intervención puso de manifiesto una vez más la eficacia de la unidad canina y su agente de cuatro patas, cuyo olfato ha vuelto a ser clave para dar con el escondite de la sustancia estupefaciente. Desde la Policía Local de Abarán recuerdan que este tipo de dispositivos tienen un carácter preventivo y buscan garantizar que las instalaciones municipales sean espacios seguros para todos los usuarios, especialmente en verano, y piden a los usuarios de la piscina disfrutar con responsabilidad y respeto a las normas de convivencia.
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13: Según una nota de prensa de Comisiones Obreras Región de Murcia sobre la EPA, valoración de la misma, el paro regional se incrementa en 3.000 personas y baja en el conjunto del país. En la región de Murcia el paro bajaba únicamente en el sector servicios. Comisiones Obreras apuesta por la jornada de trabajo de 37 horas y media como medida para favorecer el empleo estable y la corresponsabilidad.
7: Para Comisiones Obreras de la región de Murcia, nuestro mercado de trabajo está excesivamente estacionalizado. El empleo de las mujeres ha crecido con mayor intensidad que el masculino en el sector servicios y en el agrícola, ambos sectores sujetos a alta temporalidad y parcialidad. Consideramos necesario seguir incidiendo en la reducción de la estacionalidad del empleo regional y en la subida de los salarios medios y pactados para aumentar la demanda interna, fortalecer la economía regional y seguir potenciando la creación de empleo estable y de calidad. Desde Comisiones Obreras de la región de Murcia seguimos insistiendo en la necesidad de reducir la jornada semanal a 37 horas y media por ley. Esta medida puede tener un impacto muy positivo en la creación de empleo y en las condiciones laborales de las personas trabajadoras de Murcia.
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13: Nada más, hasta aquí llegamos en este informativo de hoy jueves. Como siempre, vamos a poner el punto y final con la previsión del tiempo. Hoy se esperaban temperaturas significativamente altas en la Vega del Segura. Se activa el aviso de nivel amarillo no solo aquí en la Vega del Segura, sino en el altiplano de Murcia, en el noroeste también, por temperaturas que pueden llegar a superar los 38 grados. Aquí en el caso de Cieza, pues posiblemente lleguemos a los 39. Entre la 1 y las 9 está activo ese aviso de nivel amarillo. La previsión era de cielos poco nubosos o despejados, brumas matinales en el litoral, temperaturas sin cambios o ligero descenso en el litoral y en ascenso en el interior, vientos flojos variables tendiendo a sureste por la tarde ocasionalmente.

0: Aviso de nivel amarillo, la previsión era de cielos poco nubosos o despejados, brumas matinales en el litoral, temperaturas sin cambios o ligero descenso en el litoral y en ascenso en el interior, viento flojo variable tendiendo a sureste por la tarde ocasionalmente, suspensión en el sur de la región a partir de la tarde, temperaturas en ligero ascenso, viento flojo variable con intervalos moderados del sureste por la tarde. Así cerramos nuestro tiempo informativo, sigue ahora la programación habitual aquí en Onda Cieza, continúa la música haciéndote compañía, que tengas una buena tarde.
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1: Son las 3.
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0: del pop escandinavo al carácter latino. Eurosummer une a la sueca Zara Larsson con Shakira en una colaboración internacional cargada de energía veraniega y espíritu femenino. Una mezcla pensada para sonar muy fuerte.
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0: Skeleton abre la deluxe de Play de Ed Sheeran, un corte pop que mezcla ritmo y emoción sobre relaciones complicadas.

El colombiano Manuel Turizo presenta Te hacen falta dos, incluido en su álbum Apambichao, un tema que explora relaciones que no bastan con una sola persona, desde la perspectiva de la soledad y la necesidad de compañía.

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4: En 5 estrellas, W Sound, My Towers y Obi on the Drums elevan el reggaetón a Luxury, grabado tras los Grammy Party donde ellos conectaron.

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2: Hay artistas que convierten historias sencillas en himnos y Melendi lo vuelve a hacer en Veneno y Arena, manteniendo intacta esa identidad que conecta generación tras generación. ¡Muy top!

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Turista celebra ser forastera enamorada en Turismo, de Asa. Lo escribió recordando su primera vez viendo Sevilla de verdad. El single suena a paseo libre por calles que de repente parecen mágicas.

0: Cuando Maluma llamó a Jason Jiménez para grabar Con el corazón, nació esta fusión urbana y ranchera que habla de entregarse entero al amor.
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0: Las 3:30.
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4: Dos auténticas leyendas de la música festiva vuelven a reencontrarse. Pitbull y Lai Jong unen fuerzas en Satalana, una colaboración cargada de energía

0: llamada está siendo efectuada desde una prisión federal.
1: Con millones de reproducciones acumuladas y varios números uno en España, Omar Montes continúa ampliando catálogo de colaboraciones. En Perdona mi amor apuesta por nuevos compañeros de viaje sin perder su sello musical. Shio y Fernández. Perdón.

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3: Nick Jonas desenterró esto, London Fool Isley, que la escribió a los 17 años solo en un hotel. Pop nostálgico sobre amores londinenses locos.

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0: leyenda del rock latino y una de las grandes estrellas del pop urbano actual, Carlos Santana se une a Becky G en Mi Gran Amor, una colaboración que conecta generaciones y estilos.
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Yankee, D.Y., Bizarrap lanza una sesión que revive el reggaetón de siempre con un sonido fresco y moderno, consolidando a ambos artistas como referentes del género urbano.

fundado en Madrid por Willy Bárcenas y Antón Carreño, Taburete lleva más de una década mezclando pop, rock, ranchera y bolero. Carta Blanca mantiene ese sonido tan reconocible que ha acompañado al grupo desde sus comienzos.

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0: Son las 4.
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Casi el Urbano. Sorry Papi mezcla la producción característica de Topic con la voz y actitud de Becky G en una propuesta fresca y muy actual. 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

0: compartiendo versiones y contenido musical en redes sociales, Belén Jurado sigue construyendo identidad propia en esto. Más bonita, un tema con mensaje de seguridad personal y una producción muy actual.
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0: Del sexto álbum de Rauw Alejandro, Cosa Nuestra, capítulo cero, llega Silencio, la bachata que conquistó las listas gracias a una fusión perfecta entre la tradición caribeña y la modernidad urbana.

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0: Noa Buitrago y Greta Gasca es un pop actual que transforma el desamor en afirmación personal, cerrando ciclos con...
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6: Escucha Balón de Oro, la colaboración de Rey el Auténtico y Juan Magán. Del álbum titular celebra la realidad del amor con este flow dominicano y español. Algunos apuntan a que esta puede ser una de las canciones del próximo verano. 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
1: Aitana presenta Superestrella, un tema pop lleno de energía que habla sobre la autoconfianza y el empoderamiento personal con la producción característica que la ha hecho destacar.

0: Desde Mallorca y sin depender nunca de grandes fórmulas comerciales, Reelsby presenta El Mundo por Ti, manteniendo ese estilo relajado y melódico que lo convirtió en uno de los artistas españoles más escuchados del mundo.
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0: Las 4:30.
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4: El próximo álbum de The Rolling Stone, Foreign Tongues, contará con colaboraciones como Paul McCartney, Robert Smith, Chad Smith y una de las últimas grabaciones de Charlie Watts. Jealous Love es una de las mejores cartas de presentación de este esperado trabajo.

El cantante californiano Alex Warren ha conseguido convertir historias íntimas en éxitos globales. Passenger mantiene esa línea emocional que se ha convertido en una de sus señas de identidad.

0: oraciones que tienen sentido y esta es una de ellas. Shakira y BL firman Algo Tú, un tema con identidad colombiana y sonido fresco que ya está dando que hablar.
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0: funciona como un despertador de pasiones totalmente equivocadas en Eurodance puro y nostálgico.
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ganadora de un número récords de premios Grammy al álbum del año, Taylor Swift ha sabido evolucionar desde el country hasta dominar el pop internacional sin perder su capacidad narrativa. I Can It, I Can You.

Yami Sabdai junto a Alejandro Sanz firman Cuéntame, un diálogo honesto sobre sentimientos expuestos con un ritmo delicado y sincero. Talento joven con leyenda en la música latina. Cuéntame.

0: Y esto ha sido todo por hoy en Play Éxitos en Onda Cieza. Saludos de Javier Martín. La casa de los números uno se apaga por ahora, pero volverá con más música, más ritmo y solo lo mejor. Gracias por estar ahí un día más.
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6: Son las 5.
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Comunidad Canaria. Aquí estamos dándote las buenas tardes y la bienvenida a esta nueva edición de A Toda Radio. Recuerda, tenemos ya en marcha nuestro WhatsApp 694-24-74-57. Durante toda la tarde, lo que más sonó, lo que más suena, lo que más sonará. Y siempre con este que te habla, con tu amigo José Ibáñez. Bienvenida, bienvenido. Hoy arrancamos con lo último de Tyler.

0: descubriendo nuevas canciones, nuevos sonidos para la de Johannesburgo, a la que tenemos además por partida doble con esta colaboración junto con Sara Larsson. Ahora se nos presentaba ella solita, Tayla, que nos traía ese slap. Y seguimos con chicas, pero esta española, nacida en Mahón en 2003, Lola Tuduri, que nos trae Pistoletazo de salida.
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0: La presentó a lo largo de sus conciertos en Estados Unidos, pero oficialmente hace muy poquito que la presentó en formato sencillo y además contando con la producción, y es la primera vez que trabajan juntos, del francés David Guetta. Ahí estaba lo último de nuestra querida J-Lo, Jennifer López, que nos traía Save Me Tonight. Y ahora es el momento de sumergirnos en el monte de los aullidos, que no te dé miedo porque ese es el título genérico del último trabajo para Fito y Fitipaldis, que contiene canciones como Como un ataúd.
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1: Sarah Larson, Midnight Sun.

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0: las 5:30.
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0: Buena música, mejor ambiente para todo tipo de gente, siempre aquí en A Toda Radio. Y en este caso, además, echando la mirada atrás, que estábamos viajando hasta el año 2006 con los Hermanos Tijeras. Así es como podríamos traducir el nombre de este grupo, ¿eh? Los Scissor Sisters, que nos traían I Don't Feel Like Dancing. Y a propósito de bailar, es lo que vamos a hacer a continuación con esa nueva adaptación del clásico La Colegiala por parte de Topic, pero eso sí, contando con la vocal en castellano de Becky G.
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0: 8 años de retraso en el lanzamiento y más de 40 versiones han dado como resultado este número 1 automático en las listas y en las pistas. El mismo equipo de Titanium repitiendo fórmula. Afrojack con la vocal de la australiana Sia y además con la producción del francés David Guetta con Away Tonight. Venga, que toca un poquito de producto Made in Spain. Llega Inevitable, uno de los últimos éxitos para un hombre llamado Antonio José.
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Georgia y René, ya sabes que son un trío muy especial que nos llega desde el otro lado del Canal de la Mancha. Debutaron con Calvo Box y en estos días están presentando este No le rompas el corazón, Don't Break Her Heart. Ellas son Flo, que ellas mismas han explicado que eso de Flo es la contracción de Flower. Y ahora llega Paula Cobbs con Juan Magán y con Funzo para traernos su Brindemos.

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8: Son las 6.
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0: No sé a ti, pero a mí particularmente esta canción de Buck Riders de los australianos me retrotrae a tiempos anteriores, de hace ya como 20 o 30 años en las pistas de baile, ¿eh? Llegan, como digo, desde Australia, son Jack Lacks y Mark Stresky, se hacen llamar los robabolsos y esto era Break My Heart. Y ojo, porque de nuevo estamos en casa, porque como en casa, en ningún sitio llega Blanca Sol López Santos, más conocida como La Beba, y lo hace con La Culpa.
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0: Un sueño hecho realidad. Ella siempre ha querido musicalizar alguna banda sonora de esa saga llamada Toy Story y lo ha conseguido con Toy Story 5. Este es el tema central y ella, por supuesto, es la norteamericana Taylor Swift. Esto era I Need It, I Know You, algo así como Lo Sabía, Te Conozco. Venga, que vamos con música en castellano, que no española, porque ahora tú y yo, gracias a la magia de A Toda Radio, nos trasladamos directamente hasta Colombia, hasta Bogotá, con Morad y con Silvestre Dangond. Lo poco que yo quiero.
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0: Pues nada, que hay que aceptarlo, que todos cometemos errores, que todos somos humanos. Y de eso va precisamente esto, que es una de las últimas producciones para el DJ y productor, valga la redundancia, francés David Guetta. Eso sí, con la vocal de John Martin, esto era Human. Y ahora, una pregunta que te lanzan Loren, Javi y Jonathan desde la capital de España, Los Meller. ¿Cómo puede ser?
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1: Las 6:30.
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0: al final querían y fueron tan independientes que crearon su propio sello discográfico. Eva y Juan, Eva Amaral y Juan Aguirre, los chicos de Amaral desde la capital maña, desde Zaragoza y también desde el pasado. En concreto, los estábamos rescatando desde el año 2000 con este Cabecita Loca. Nos lo había pedido Ana Belén en el 694-2474-57, siempre a través de WhatsApp. Alcanzamos ya a las 6 de la tarde, 35 minutos, una menos en Canarias. Volvemos al presente en A Toda Radio y no te pierdas Tonight, el single debut para estas dos DJs hermanas gemelas y además con ascendencia puertorriqueña, Coco and Breezy.
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0: Es un auténtico rey latino, pero que conste que nos llega desde Kingston. Nació precisamente en la capital de Jamaica el 12 de abril de 1988. Esta es la última producción para Rasian, eso sí, con Seki con Lojai, un single llamado Tattoo. Y ahora nos vamos hasta el Reino Unido. Además con There's Just Something About Her, el éxito para Kat Burns.
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Mercedes Terrero, pero todo el mundo la conoce simplemente como Chanel, la chica de Slomo, pero con nuevas canciones que poco a poco, lenta pero inexorablemente, vamos descubriendo aquí en A Toda Radio, como por ejemplo esto que era Uno por Uno, y Uno por Uno llegamos ahora hasta Hey Dad, I Made You Love Me, que por si no sabes lo que es el nuevo exitazo para la norteamericana Ariana Grande.

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0: nos plantamos ya, queridas amigas, queridos amigos, en las 7 de la tarde, 4 minutos, las 6 de la tarde, 4 minutos, si nos escuchas desde Canarias, y lo estábamos haciendo además con estos tiempos bonitos, ¿eh? Son tiempos bonitos para disfrutar de la última entrega de Pablo Alborán, que se llama precisamente así. Y oye, ahora nos quedamos con el tema central de la Patrulla Canina, la Dino Película. Los responsables, los chicos de la calle de atrás, los Backstreet Boys con Battle Up.
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0: Cabeza de ratón.
1: Cabeza de ratón, así es como se llama el nuevo número uno desde Historias de aquella niña. El álbum, el último trabajo para Leire Martínez, que nos servía además para hacer la radio interactiva, ya que María Jesús nos lo había pedido siempre a nuestro WhatsApp. Apunta 694-2474-57. Dejamos a la de Rentería para quedarnos ahora con Charlie Puth, que viene de la mano de Ícaro Hurtado con Hum.
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Pues otra petición más en esta tarde de jueves, aquí en nuestro WhatsApp 694-2474-57. Jesús, que quería Patito, a ese número uno a medias entre Ana Mena y Lola Índigo, uno de los temas de la temporada. Y ahora nos vamos a la Dance Floor con Lost Frequencies, esta producción que nos llega desde Bruselas. Libre.

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0: How to Save a Life, cómo salvar una vida, se lo preguntaban desde la teleserie Anatomía de Grey, y es que este era su tema central con la canción con la que se dieron a conocer, The Phrase, sonando con poderío desde el pasado. En concreto, los estábamos rescatando desde el año 2005, aquí en A Toda Radio, una canción que nos había sugerido Fernando en el 694-2474-57, siempre a través de WhatsApp. Estamos a puntito de alcanzar ya las 7 de la tarde, 35 minutos, una menos en Canarias. Nos quedamos ahora con Samurai y con Nayara, Obsesión.
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0: Está Drácula, ya sabes, el número uno para Tame Impala desde Australia, pero contando con la surcoreana Jennie, una canción que nos servía para hacer la radio interactiva. Petición al canto 694-2474-57. Era Lucía quien utilizaba el WhatsApp para ponerse en contacto con nosotros. Venga, que nos quedamos ahora con el gaditano Abraham Mateo. Nos trae su último baile de la mano del argentino Lurra.
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Qué bien suena este How Do We Say Goodbye. Es la vuelta para una auténtica vaca sagrada del mundo de la música de baile, nacido en Queens, en New York City, el 1 de junio de 1967. Señoras, señores, estos últimos minutos aquí en A Toda Radio han sido para Roger Sánchez, y los próximos son para dos hermanos que nos llegan desde Caracas, que además son los cuñados de Camilo. ¡Ay, ay, ay, ay, ay! Es el título para lo último de Mau y Ricky.

0: Mau Ricky con su último sencillo. Y nosotros ya que te tenemos que decir bye bye, arrivederci, sayonara, auf Wiedersehen, das vidania, chao chao, adiós. En definitiva, concluye la edición del jueves de A Toda Radio. No pasa nada, la radio sigue, llegan ahora los compañeros y nosotros prometemos volver con más A Toda Radio mañana mismo, mañana viernes a las 5 en punto de la tarde, las 4 en la Comunidad Canaria y siempre en este punto del dial. Saludos de tu amigo José Ibáñez, como siempre te digo, un besazo si eres nena y un abrazo si eres nene. Te espero mañana. Adiós.
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0: Son las 8.
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0: Agitadores, ¿cómo estás? Bienvenido, ¿qué tal? ¿Cómo estás? Bienvenida, comienza nuestro tiempo actual. A partir de ahora, la mejor música de hoy pasa por aquí. Si te quedas, lo comprobarás.
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0: Todo preparado, todo a punto para que podamos escuchar juntos las propuestas más interesantes del momento, que nos van a llevar a repasar interesantes sonidos como el de Trey Swings, Hila Langley, Romeo Santos y muchos más.

0: números uno. Siempre que tú quieras, aquí estamos contigo, buscando siempre las propuestas más destacadas del panorama musical durante este verano.
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0: Oficialmente inauguramos, lo hacemos en compañía de una producción de Milky y también de David Guetta, Just the Way You Are. Me encanta. Dos horas por delante, así que a todo ritmo en la radio. Bienvenidos.

0: de Paul.
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0: Actual. No sé lo que te ha preparado dentro de unos años. Nos lo va a contar él ahora mismo. Sí. O igual en unos años, quién sabe. De Paul es artista actual.

0: en unos años. Aquí está el bueno de Paul.
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0: Ya tenemos preparado a Gonzalo Alhambra. Yo no quiero nada. Le sigue luego Tu mirada de Camela y más tarde Bruno Mars. Lo arriesgo todo en español.
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1: Buena colaboración entre Funambulista y Dani Fernández. La última canción.

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0: Bueno, no cabe duda que es un tema super top. Super escuchado en plataformas digitales, streaming. Y como no, en la radio también apuntamos Diana con un buen dardo de estos.

No cabe duda, no cabe duda que es un trayazo en toda regla. Romeo Santos y Prince Royce. Igual que esta joven country, veterana del sonido del campo, directamente desde Estados Unidos, Ila Langway. Aquí está su canción, buque insignia, tarjeta de presentación, Chelsea, Texas.

Fantástica, fantástica esta carta de presentación. Una tarjeta increíble de esta muchacha jovencísima que la estamos escuchando desde hace ya muchos meses y permanece intacta la esencia de la Langley en lo más actual durante el verano. Esto es Chosin Texas. En nada estaremos con DJ y Bizarra, pero antes nos rendimos ante los sonidos de Luis Capaldi.

Luis Capaldi, como siempre, en su estado más puro. Stay, stay love. Un single de desamor y pop melancólico. Nos lo trae Chiara Oliver desde Operación Triunfo 2023.

melancólica, dedicada también con un sonido que marca el inicio de una nueva etapa musical para el artista. El debut con esa exploración del desgaste emocional, un adiós doloroso y un desencanto en las relaciones. Ciara Oliver, la conocimos en la edición 2023 de Operación Triunfo. Cuidado con Dillo en Off

0: buscarla. Pues ya te has enterado quién es ella. Si no, le preguntas a Hugo Salazar, que forma parte de lo más
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0: Lo próximo que te sugerimos que escuches es el último disco de Taylor Swift. No te va a dejar, no te va a dejar insatisfecho.
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0: Aquí está el tema de Taylor Swift, Opa Light.

Ahí está el Opalay de la buenísima cantante norteamericana Taylor Swift. Y de Estados Unidos volvemos a nuestro país. Aquí también hay material bueno y de que se escucha habitualmente en este programa. Marlon, háblale

Háblales, canción de Marlon. Que da paso a Laura Pausini, de Marco Flamenco y más tarde Charlie Puth con la colaboración de Icaro en la canción titulada Home.

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1: Llega la hora de presentar a Demi Lovato. Este es Low Rise Jones.

0: temas incluyeron Titánicos. Nueva canción que promocionamos en la radio. Tecnorumba clásica, apuesta por Ángeles Muñoz. Un homenaje a sus inicios. Camela.
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0: Vamos con otro de los grandes, como es el maestro Gonzalo Alhambra. Lo tiene claro, así, yo no quiero nada.

Yo no quiero nada. Gonzalo Almida da paso a Hash. Si me hubieras llamado. Y dirás tú, ¿mañana? ¿Otro día? Si me hubieras llamado ayer, todo habría sido bien distinto. 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

0: se huele el viernes. Esto es H Sound, soy en Rubia y tengo la maleta cargada de novedades. Hoy vamos a probar los límites de tus altavoces. ¿Estáis listos? ¡Arrancamos motores!
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Lezuza Piscina Municipal, Villanueva de la Fuente, con el Mencatur Fest segunda edición, y Quintanar del Rey, con la fiesta también RM Radio.

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Segundo asalto y como estamos casi a viernes, el cuerpo me pide un flashback. Este tema es oro puro, seguro que te trae buenos recuerdos de alguna noche mítica. ¡Dentro!

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1: Hola, hola, ¿cómo estás? Mañana, mañana, fiestas de la juventud en Mahora. Estoy allí a las 4:30 en punto, de la noche. Viernes, sábado, Villamayor de Santiago, Elephant Thunder y La Roda, fiesta RM Radio, Digidin, Dagatán. Y por cierto, también me han dicho mis compañeros de Creamos Fiestas y Festivales. Tienen fiesta el sábado 1 de agosto en Tiriez, Octopus Party, y en La Solana, Peñas de San Pedro. Así que si no puedes ir a las mías, tienes que ir a esas.

0: vamos a seguir dándole motivos a este miércoles. Tiquitín Dagadán y otra de las nuestras.
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0: potente que te haga subir el volumen de la vida y que no te lo baje. La energía se contagia para bien o para mal. 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

0: sabes que fue una buena fiesta cuando pierdes la noción del reino.
1: Y ya hay mucha música que suena aquí que son consagradas como tus preferidas y no necesitan presentación. ¿A que no?

0: 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Fiesta, amigos y del Reino Show.
1: Pero sin duda alguna. Y que tenemos lo mejor, aquí otro remix de Andrés Onrubia, la

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0: del pop escandinavo al carácter latino. Eurosummer une a la sueca Zara Larsson con Shakira en una colaboración internacional cargada de energía veraniega y espíritu femenino. Una mezcla pensada para sonar muy fuerte.
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0: Skeleton abre la deluxe de Play de Ed Sheeran, un corte pop que mezcla ritmo y emoción sobre relaciones complicadas.

El colombiano Manuel Turizo presenta Te hacen falta dos, incluido en su álbum Apambichao, un tema que explora relaciones que no bastan con una sola persona, desde la perspectiva de la soledad y la necesidad de compañía.

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4: En 5 estrellas, W Sound, My Towers y Obion The Drums elevan el reggaetón a Luxury, grabado tras los Grammy Party donde ellos conectaron.

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2: Hay artistas que convierten historias sencillas en himnos y Melendi lo vuelve a hacer en Veneno y Arena, manteniendo intacta esa identidad que conecta generación tras generación. ¡Muy top!

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1: Turista celebra ser forastera enamorada en Turismo, de Asa. Lo escribió recordando su primera vez viendo Sevilla de verdad. El single suena a paseo libre por calles que de repente parecen mágicas.

0: Cuando Maluma llamó a Jason Jiménez para grabar Con el corazón, nació esta fusión urbana y ranchera que habla de entregarse entero al amor.
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2: Con el corazón. ¡Ay!
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0: Dos auténticas leyendas de la música festiva vuelven a reencontrarse. Pitbull y Lil Jon unen fuerzas en Satalana, una colaboración cargada.

0: llamada está siendo efectuada desde una prisión federal.
1: Con millones de reproducciones acumuladas y varios números uno en España, Omar Montes continúa ampliando catálogo de colaboraciones. En Perdona mi amor apuesta por nuevos compañeros de viaje sin perder su sello musical. Shio y Fernández.

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3: Nick Jonas desenterró esto, London Full Isley, que la escribió a los 17 años solo en un hotel. Pop nostálgico sobre amores londinenses locos.

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0: leyenda del rock latino y una de las grandes estrellas del pop urbano actual, Carlos Santana se une a Becky G en Mi Gran Amor, una colaboración que conecta generaciones y estilos.
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Yankee, D.Y., Bizarrap lanza una sesión que revive el reggaetón de siempre con un sonido fresco y moderno, consolidando a ambos artistas como referentes del género urbano.

Más y el Urbano. Sorry Papi mezcla la producción característica de Topic con la voz y actitud de Becky G en una propuesta fresca y muy actual. 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

0: subiendo versiones y contenido musical en redes sociales, Belén Jurado sigue construyendo identidad propia en esto. Más bonita, un tema con mensaje de seguridad personal y una producción muy actual.
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0: Del sexto álbum de Rauw Alejandro, Cosa Nuestra, capítulo cero, llega Silencio, la bachata que conquistó las listas gracias a una fusión perfecta entre la tradición caribeña y la modernidad urbana.

0: marca el salto en solitario de Lucía Casani tras Ote. Compuesto junto a Ainhoa Buitrago y Greta Gasca, es un pop actual que transforma el desamor en afirmación personal, cerrando ciclos con...
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0: Onda Cieza. ¿Y tú? ¿Estás en la onda? Aquí continúa Play Éxitos con las canciones que están marcando el momento. Una detrás de otra, sin pausa. Como debe sonar la buena música.
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6: Escucha Balón de Oro, la colaboración de Rey el Auténtico y Juan Magán. Del álbum titular celebra la realidad del amor con este flow dominicano y español. Algunos apuntan a que esta puede ser una de las canciones del próximo verano.
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1: Aitana presenta Superestrella, un tema pop lleno de energía que habla sobre la autoconfianza y el empoderamiento personal con la producción característica que la ha hecho destacar.

0: Desde Mallorca y sin depender nunca de grandes fórmulas comerciales, Reelsby presenta El Mundo por Ti, manteniendo ese estilo relajado y melódico que lo convirtió en uno de los artistas españoles más escuchados del mundo.
1: Todos

la gana ese. Llorando en mí, pensando en ti.

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5: El próximo álbum de The Rolling Stone, Foreign Tongues, contará con colaboraciones como Paul McCartney, Robert Smith, Chad Smith y una de las últimas grabaciones de Charlie Watts. Jealous Love es una de las mejores cartas de presentación de este esperado trabajo.

cantante californiano Alex Warren ha conseguido convertir historias íntimas en éxitos globales. Passenger mantiene esa línea emocional que se ha convertido en una de sus señas de identidad.

0: colaboraciones que tienen sentido y esta es una de ellas. Shakira y BL firman Algo Tú, un tema con identidad colombiana y sonido fresco que ya está dando que hablar.
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0: despertador de pasiones totalmente equivocadas en Eurodance puro y nostálgico.
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0: Señores pasajeros, rogamos presten atención a la siguiente canción, porque está a punto de aterrizar un éxito en la pista de Play Éxitos.
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0: ganadora de un número récords de premios Grammy al álbum del año, Taylor Swift ha sabido evolucionar desde el country hasta dominar el pop internacional sin perder su capacidad narrativa. 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

dentro de la nueva generación de compositoras británicas, Abby Gordon continúa construyendo una identidad propia basada en melodías cuidadas y letras personales. Esto es The Pavement.

Yami Sabdai junto a Alejandro Sanz firman Cuéntame, un diálogo honesto sobre sentimientos expuestos con un ritmo delicado y sincero. Talento joven con leyenda en la música latina.

Y esto ha sido todo por hoy en Play Éxitos en Onda Cieza. Saludos de Javier Martín. La casa de los números uno se apaga por ahora, pero volverá con más música, más ritmo y solo lo mejor. Gracias por estar ahí un día más.

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